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5: Gracias. Muchas gracias ahí en cabina. Muy buenas tardes, amigos, aficionados, gentil auditorio. Gracias por estar en sintonía con nosotros a través de la Lupe 98.9, a través del Face y YouTube de Richie Morales, desde Hidalgo del Parral, Chihuahua, la capital del mundo, la capital de los jamoncillos, de los lonches de Gardea, la capital del cabrito y la capital de lo que es la bonita Avenida Independencia aquí en Hidalgo del Parral, Chihuahua. Ya estamos más que listos para llevarles a ustedes la crónica del juego de pelota entre el equipo de los algodoneros y el equipo de los mineros de Parral, en un juego interesante e importante, donde el equipo mineros de Parral ayer le ganó al equipo de Chihuahua. ¿Y de qué manera? ¿Y de qué manera le ganó? Por lo pronto, el equipo de Goloz le ganó también al equipo de los más cercanos de Camargo. ¿Y de qué manera? En 10 entradas el día ayer. Llegando la gente aquí al estadio de los mineros de Parral, llegando la afición de poco en poquito, y nosotros ya más que instalados aquí en el estadio de Parral, Chihuahua, la capital del mundo. Muchas gracias a toda la gente que ya empieza a conectarse a través de las redes sociales, tanto el Facebook como el YouTube de un servidor, para comentar, para platicar, para estar ustedes atentos a lo que sucede acá en el terreno de juego, desde el primer estadio que construyó Patricio Martínez García en aquel 2001, cuando el gobernador constitucional del estado dijo: Parral merece un estadio bueno, bonito, y aquí está. De ahí empezaron la construcción de muchos más, o de varios más, y la remodelación de varios estadios, como el 21 de marzo allá en Jiménez, como el Luis Codo Huerta allá en Nuevo Casas Grandes, como también el Alonso Ronquillo Gardea en Camargo, y el estadio de los Soles de Ojinaga, lo que es el profesor García Mendoza allá en Ojinaga, Chihuahua. Para estadios nuevos aquí en Parral, Delicias, Cuauhtémoc, Madera, en Juárez y en Chihuahua. Son los estadios nuevos, que bueno, nuevos porque el de Delicias es del 2003. Y por lo pronto aquí estamos ya más que ubicados y más que instalados en el estadio de los mineros de Parral. Todo listo, amigos aficionados, para que usted pues vea el juego de pelota, lo escuche a través de la Lupe 98.9, a través del Face y YouTube de Richie Morales, desde acá, desde Hidalgo del Parral, Chihuahua, la capital del mundo. ¡Échale ganas! ¡Vamos a corte! Y regresamos. Ya saltó al terreno de juego el equipo. Bueno, los señores Ampere al terreno de juego. Vamos y volvemos. Síguelo.
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6: Gracias, vámonos, amigos aficionados, line up para el juego de hoy. ¿Cómo juega el equipo tercera zona inicia los algodoneros? Omar Jaramillo, jardín central, Eric Zagarnaga, parador en corto. Alonso Mendoza, bateador designado, Alexis Saiz en la receptoría. Aaron Sillas, primera base, Armando Domínguez está en la tercera. Jesús Gallegos en la segunda base, Ulises Paca, jardín derecho. Luis Raúl Flores, jardín izquierdo. Y el pitcher por parte del equipo de los algodoneros es José Alberto El Burrit Gutiérrez. ¿Cómo juega el equipo Minos de Parral, que ya está en el terreno de juego? Isaac Domínguez estará como segunda base, Alejandro Alvarado en la tercera, Oliver Cepeda, parador en corto, Armando Aguilar en la primera base, Iván Morales en la receptoría, Carlos Munguía, jardín izquierdo, Ricardo Celis, bateador designado, René Cano, jardín central, Carlos Villalobos, jardín derecho, y el pitcher por parte del equipo de los Mineros de Parral de la cuarta zona es Fernando Holguín. Es la alineación de ambos equipos para iniciar esto que es el juego de pelota número 6 del campeonato estatal para los dos equipos. Así es de que por lo pronto y mientras tanto, amigos aficionados, viene a la caja de bateo por parte del equipo de los Omar Jaramillo. Omar Jaramillo batea a la zurda. Omar Jaramillo Carrillo viene a batear por parte del equipo de la tercera zona. Jorge Solís, gracias, mi tremendo. Buenas tardes, Richie. Y pendiente de la transmisión al tremendo Jorge Solís de Isola. Gracias, mi tremendo amigo Jorge Solís. El pitcher se prepara, está de frente. Fernando Holguín, pitcher por parte del equipo de los vino de Porral. Bien, lanzamiento de Barjón. Primer cintarazo, strike el primero para el bateador en turno. Bueno, está encima de cuenta para Omar Jaramillo. Omar batea para 421 milésimas, Omar Jaramillo. Entrada número uno. El tambor del equipo de la porra algodonera y las palmitas de la porra de los vinos de Parral. Lanzamiento va a venir para Omar Jaramillo y viene en camino. Le tira foul, cepillazo aquí al backstop. Ya lo tiene Omar con cero bolas y dos strikes. Dos lanzamientos por la zona buena por parte de este serpentinero. Gracias a toda la gente que se reporta ya. Gracias, Ricardo Carrillo. Un saludo para la maestra Elena Gómez Bejarano. ¡Ay, tocadito! ¿Cómo anda mi Ricky? Le tiro a todos. Sale un batazo. Faula acá por la tercera base. Francisco Gómez Sánchez, Arturo Michel. Gracias a toda la gente que está pendiente. Siente que mi tremendo tocallín, el Ricky Carrillo. Saludo para la maestra Elena Gómez Bejarano, para su mamá. Muy bien. Saludos. Claro que sí. Con mucho gusto. La gente empieza ya a conectarse a través de las redes sociales y estamos a través de la Lupe 98.9. Le tira Omar, sale un batazo, jardín central, va al centro, va al derecho, el derecho, el centro, la pelota está picando en terreno, hit imparable Omar Jaramillo. Hit al 8, amigos aficionados. Hit al 8 de Omar Jaramillo, hombre en primera base, el ataque del equipo algodoneros en la primera entrada. A batear Eric Zagarraga, parador en corto, Eric Zagarraga. En la caja de bateo, don Eric. Viene a batear por parte del equipo algodoneros. Una buena noche para Eric. Esperemos que así se dé. Saludos. Paco Gómez, a toda la gente pendiente. Oiga, comparte la transmisión. Y también, denos por ahí like en nuestra transmisión. Zagarnaga batea para 435 milésimas. Eric Zagarnaga. Muy bien. Así de que don Eric. Toda la gente que está pendiente, gracias. Eric Zagarnaga en la caja de bateo. Una bola, si está de cuenta, para don Eric Zagarnaga. Por parte de este serpentinero Holguín. Pitcher derecho. Es pitcher profesional del equipo de los Mineros de Parral. Corredor en la primera base. Lanzamiento para Eric. Viene en camino. Le tira, sale un batazo peligroso. Jardín derecho hacia atrás. Ahora hacia adelante. Ya lo que hizo es Erika. Levanta el guante, captura y cae el out. Fly al 9 para usted que anota. Avisa, tío, seguros. Saludos, Cachillo. Fly al 9 para Eric Zagarnaga, dominado. No se mueve la primera base, Omar Jaramillo. Así es de que el tremendo Manuel, Jesús Manuel Gallegos Franco. Se reporta el Cachillo Gallegos. Mejor conocido en el mundo bajo como el Chimiquis. Así le decía a su tío Beto Gallegos, el zurdo. Que en paz descanse. A batear Alonso Mendoza. Es el tercero en el orden por parte del equipo algodoneros. Alonso Mendoza. Mendoza, amigos aficionados, batea para 267 milésimas, tira foul en la malla central. Una extensión a la cuenta para Alonso Mendoza, por el encargo y cortesía de El Samuelito Restaurante, ubicados en la avenida Ferrocarril Oriente. 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Lanzamiento para Alonso venir, le tira foul, cepillazo al backstop. Así de entrada se ve un pitcher que tira muchos strikes. Este pitcher Holguín, profesional del equipo de los Mineros de Parral. Allá luciendo la pantalla, aquí en el estadio, lado izquierdo. Se prepara el pitcher, está de costado. Lanzamiento viene para Alonso Mendoza. En camino. Le tira Alonso, swing, abanicando el tercer poncho. Chocolate, una recta de categoría, le ganó. Le ganó y lo ponchó. Ya cayó el segundo out de esta entrada número uno, parte alta. A batear Alexis Sainz, el oso. Ese oso sí batea. Y ese oso sí se asea. Alexis Sainz en la caja de bateo. Alexis Sainz con una muy buena temporada de arranque. Alexis, ayer no le fue bien bateando, ¿eh? Bajó su porcentaje considerablemente, pero es un buen porcentaje todavía para Alexis Sainz. Que está en la caja de bateo. 524 milésimas. Le tira Alexis Faul a la madre central. Hola, Mirchi, buenas tardes. Lo estoy escuchando acá en la Jabonera. Saludos, mi profe Méndez. Saludos, mi profe Miguelito Méndez, acá en la Jabonera. Acá andamos cerquita de su tierra. Bueno, de la Jabonera. Municipio B de Zaragoza. Pitcher se prepara, está de costado. Lanzamiento para el oso. Va a venir bien en camino. Le tira el oso. Swing, abanicando el segundo. Una recta de categoría. Se ve que trae piedra este muchacho en su brazo de lanzar. Ya lo tienen con cero bolas. Ya se checa el oso Alexis Sainz.

0: Siendo Alexis Sainz el cuarto en el orden. Una transmisión en vivo desde acá, del estadio de los Vinos de Parral, en Hidalgo del Parral, Chihuahua. Pitcher se prepara, está de costado. Lanzamiento viene para home, se va el corredor, le tira a tierra, fue un batazo largo de foul allá por el jardín izquierdo. Se fue otra vez Omar Jaramillo, le tiró a Alexis Sainz el oso. Sainz. 7:38 p.m. Gracias a la gente que está reportándose ya de cualquier parte del mundo. Kiko Gómez, saludos, mi Pancho. Se prepara el pitcher, está de costado. Lanzamiento, va a venir para home. La pichada viene para el oso en camino. Le tira swing, abanicando el tercero, ponche, tirándole. Cayó el tercero del entrada número 1, parte alta. La pizarra de frutería se echó a Cuauhtémoc en forma. En media entrada, algodonero 0, minutos por batear, síguelo.
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0: Gracias, vámonos. Entrada número 1, parte baja. Viene a meter el equipo de los Vinos de Parral por conducto de Isaac Domínguez, Alex Alvarado y Oliver Cepeda. La tanda viene a batear por parte del equipo local, los Mineros de Parral. A enfrentarse al lanzamiento de José Alberto el Burris Gutiérrez. Segunda oportunidad para abrir el Burris Gutiérrez. No le fue bien en su primera salida al Burris José Alberto Gutiérrez, que está lanzando para 16. Déjeme le digo. Está Checo bien ahí. 16.8, carreras limpias. 2 entradas, 2 tercios. Muy alto su porcentaje de carreras. Esto va empezando. José Alberto Gutiérrez, el Burris. Así juega el equipo de los algodoneros. En la receptoría está el oso. En la tercera está Armando Domínguez. En el chorro está Eris Agarnaga. Jesús Gallegos en segunda. En primera, Sillas. En el derecho, Ulises Baca. Lanzamiento está aquí primero. Central está por allá Omar Jaramillo. En el izquierdo está el jovencito Luis Flores. Pitcher se prepara, está de costado. Lanzamiento va a venir para home. Viene la pichada en camino.

0: bateador Swing abaricando el tercer ponche chocolate. Ponche tirándole, amigos aficionados. No más con Marrosita Líderes, tres tiros de Dios. Chocolate cayó el out número uno. A batear Alex Alvarado. Alejandro Alvarado, tercera base. Segundo en orden por parte del equipo de los Leones de Parral. 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Lanzamiento del burris para home, va a venir, viene en camino. Le tira bateado, solo un matazo de favor acá por la primera base. Al lado derecho de este estadio. Cero bolas, una sola cuenta para el bateador en turno. Que es nada más y nada menos que Alex Alvarado. Alejandro Alvarado que batea para 2.85, ahorita Checo. Se prepara el pitcher, está de costado. Lanzamiento viene para Alejandro Alvarado del Burris Gutiérrez. Ya bajito y por fuera bola para el bateador. Alejandro Alvarado en la caja de bateo por parte del equipo de los... Por parte del equipo de los mineros. Un saludo para el ingeniero Marco Carrillo Luébano. Claro que sí, Marco. ¿Dónde andará Marco? Parte de su hijo Ricardo. Pitcher se prepara. Lanzamiento viene para home. La deja pasar. Pichada bajita bola para el bateador en turno. Pichada la esquina afuera. Oh, la gente que sigue reportando. Gracias, muy amables. Juego de pelota. Este Alvarado. Batea para 263 milésimas. 2.63 de porcentaje. Lorenzo Fragosa, saludos. Viene para home, le tira bateador, sale un batazo foul a la malla central. Bueno, lado derecho de esta malla. Acá rumbo al lagado del equipo de los mineros de Parral. Dos bolas, dos chacunas de cuenta para este Alex Alvarado. Primera entrada, parte baja, 7 de la tarde con 45 minutos. 7.45. Comparta la transmisión, denle like. Gracias por escucharnos, vernos a través del Facebook, YouTube de Richie Morales y La Lupe, 98.9, lanzamiento, bola por fuera para el bateador en turno. Tres bolas, dos, hay una de cuenta para este Alejandro Alvarado. Estamos ubicados en la parte central de ese estadio. Pitcher se prepara el Burris. Lanzamiento va a venir para home y una pichada. En camino. Le tira todo, está su fuerte por primera base. Toma el primer, pifia la pelota, recupera. El nuevo va a pisar el cojín. Out por la vía número 33. Buena línea, buena jugada por ahí de Aaron Sillas. Está bajando tarde el Burris a la primera base. Ahí era para que viera un poquito más el Burris, pero no. Iba a llegar, nunca iba a llegar el Burris y dijo. El Cholo Aaron Sillas, yo mero, yo mismo. Ya cayó el segundo por la vía 33. Viene a meter ahora Oliver Cepeda. 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Saludos, lo desintonizamos desde Nuevo México. Arriba Algonado, familia Acosta Aguilera. Gracias, Carlos Cali Acosta, gracias. Muy bien. Una bola sin hacer la cuenta para el bateador en turno. 7 de la tarde con 47 minutos. Ya hay dos outs en la pizarra, parte baja del primer episodio. Lanzamiento va a venir para el bateador en camino. La deja pasar, pichada, strike bonito la esquina adentro. Para Oliver Cepeda. Es el hombre que está en la caja de bateo, Oliver Cepeda. Batea para 429 milésimas de porcentaje. Este Oliver Cepeda. Lanzamiento viene para home, la deja pasar, pichada a la esquina afuera, bola, dice el señor umpire. Dos bolas, una sola cuenta para Oliver. Pues fíjese que ese color rojo-naranja del equipo de los mineros de Parral, así es, rojo-naranja, como las naranjas que te dan sangrita antes adentro, ¿se acuerda que es? Así más o menos. Lanzamiento viene para home, la pichada bajita y por fuera, bola, 3-1. 3-1 la cuenta para el bateador en turno. Si había uno en naranja, no sé si todavía. Que las partía uno y adentro traen como rojito. 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Jaime Figueroa se la pega del home. Ricardo Marín y Víctor Estrada. Le tira el bateador, sale un batazo elevado. Jardín derecho viene por ahí. El derecho. Levanta el guante, captura y con el out. Vaya el 9, cayó el tercero de la entrada número 1. Parte baja la pizarra de Futebol Nacional. Conteo en informa. 0-0, Mineros de Algodonero. Síguelo.
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0: Gracias. Vámonos. Amigos aficionados, vámonos a la entrada número. Ya número 2, a batear Aarón Sillas, el Cholo. Lanzamiento está que el primero para batear un turno. Seis sin bola, la cuenta para el Cholo Aarón Sillas. Una está sin bola. Aarón Sillas es el quinto en orden del equipo de algodoneros, lanzando el pitcher profesional Fernando Holguín. Lanzamiento viene para Gómez, bola para el bateador de turno. Señor Figueroa, Sampayer, el jefe. Señor Marín y el señor Estrada, son los Sampayer que están ahora dándole a este juego de pelota. Viene para Gómez, tira Cholo, batazo, línea por segunda base, ataca el segundo en lo profundo, no compone la figura, tira primera, quieto en la primera base, amigos aficionados. Bueno, en el pecado llevó la penitencia, ¿eh? Vamos a ponerle error de segunda base. Error de segunda, buena jugada, de piconazo, si la pelota tira bien, pues se convierte en imparable, pero es error en la jugada. Vamos a ver qué le pone por aquí. Vamos a ver qué le pone aquí el autor oficial. Una bonita jugada, pero para mí en el pecado llegó la penitencia, para mí es error. Por lo pronto, amigos aficionados, error. A ver, no llegó la esférica. Y le ponen imparable, pero bueno. Pitcher se prepara, está de costado. Lanzamiento en el bajón, pichada de esquina adentro, bola para el bateador del turno, que es Armando Domínguez, el animal. Sé de que le pusieron imparable. Pitcher se prepara, está de costado. Le faltó primera ese tiro. Rodado de foul acá por la tercera base, no está obligado el primera base a tomar las pelotas de piconazo. Y claro, aquí la dificultad del segunda base que tomó la pelota en lo profundo, sin componer la figura, tiró a primera, había tiempo y no llegó la esférica. Por lo complicado, hay que decirlo, de la jugada. Armando Miguel la deja pasar, pichada por fuera, bola, dos bolas en tercera cuenta para el bateador en turno. La gente se empieza a conectar ahí también a través del YouTube. Gracias, muy amables, ¿eh? Ahí sígale. En el YouTube, en el Facebook y en la Lupe 98.9. Transmitiendo acá desde Hidalgo del Parral. Le tira bateador, swing, amaricando el segundo. Ya lo tiene con 2 y 2. Buen lanzamiento a la esquina afuera de este lanzador Holguín. Hay corredor en primera por parte del equipo de Algodoneros. Estamos en la entrada número 2, parte alta, 0-0 el marcador. Armando Domínguez en la caja de bateo, el animal, bateando para 300. Lanzamiento de para home, le tira foul. 381 milésimas de porcentaje de Armando Domínguez. En lo que va del campeonato estatal, ganándose la titularidad en la tercera base. Y a la defensiva ha estado bien también el animal. Bueno, mejor Armando Domínguez, se escucha mejor. Pitcher abre su compás para impulsarse un poquito. Vamos a ver. Luis Alberto Fierro, saludos Luis. Semana que entra, vámonos a Juárez. De piconazo, bola. 3 y 2 la cuenta para bateador, una recta de categoría, pero de piconazo. Buen trabajo del catcher, por cierto. Buen trabajo del receptor. Pitcher se prepara. Ya checo tu mensaje, Luis Alberto Fierro. Pitcher está de costado. Lanzamiento va a venir para el animal y viene en camino. Le tira swing abanicando el tercero. Poncho Chocolate le quitó. Bien le quitó ese lanzamiento y se fue con él. Lo engañó por completo. Una pichada de arriba abajo, ¿eh? Una buena curva. Ahorita checamos a ver si es curva o es el aire, pero de arriba abajo la pichada. Fue para el bateador este Armando Domínguez. Sí, es una pichada en recta, fíjese, a la esquina afuera. Viene a meter Chuy Gallegos con un auto en la pizarra, corredor en primera base. Jesús Gallegos es el segunda base del equipo de los Algodoneros. Está como séptimo en el orden. La deja pasar Chuy. Pichada es bola primera, una bola sin strike. Una bola sin strike, la cuenta para el bateador en turno. Jesús Gallegos. Manda un abrazo a Mario Díaz, a su hija. A la familia Díaz Cázares. Un abrazo. Ya sabes, estamos con ustedes. Ánimo. Pitcher se prepara. Lanzamiento. Va a venir para home y viene en camino. Pichada, bola, dice el señor bateador. El señor umpire para bateador. La gente aquí en Parral la hace de todos. Una buena asistencia. Regular zona, no, qué bárbaro, qué bruto. No. Creo que si mucho, un 35-40%. Pichada para Jesús, bola por dentro, 3 y nada, la cuenta para Chuy Gallegos. Espera turno Ulises Vaca por parte del equipo Algodoneros. Entrada número 2, parte alta, 0-0 el marcador, no hay nada para nadie. Abre corredor en primera base, se prepara el pitcher, se va a impulsar y se impulsa. Pichada por dentro, base por bola, no quiso nada. Puede ser que este pitcher batalle con los zurdos, sí puede pasar eso. Hombre en primera, hombre en segunda, amigos aficionados. A batear Ulises Vaca por parte del equipo de Algodoneros. 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Corredor en primera, corredor en segunda. Batea Ulises Vaca. Es el octavo en el orden. Pichada afuera, bola. La primera para batear el turno. Se hace sentir la presión de la gente aquí en el estadio Unidos de Parral. No falta el chiflido ese romántico. Así de mayo. Para el señor de azul. Lanzamiento va a venir para Gómez. Viene en camino. La deja pasar, pichada alta, bola. Dos y nada. La gente sigue metiéndose con el umpire, pero ahí con ese pichón renegó un poquito del serpentinero Holguín. Como diciendo que estaba buena. Lo tiene con dos bolas sin strike. 6 lanzamientos descontrolados consecutivos. ¿Será el umpire o será el pitcher? Vamos a ver.

0: Pitcher. Profe Manrique, saludos. Pitcher se prepara, está de costado. Lanzamiento viene para Eric. Le tira batazo elevado al jardín derecho. El jardinero se está colocando. Ahora hacia adelante, está oscuro por aquel lado. Levanta el guante, captura y cae el lado. Fly al 9, cayó el tercero de la entrada número 2, parte alta. La pizarra de Fulterita se va a Cuauhtémoc. Con imparable de Luis Ra Flores. Va ganando Alicia 2-0. Síguelo.
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0: Gracias, vámonos. Entrada número 2, parte baja, batear el equipo de los medios de Parral por conducto de Armando Aguilera, Iván Morales y Carlos Munguía. La tanda viene a bateador a enfrentarse al Burris José Alberto Gutiérrez. El pitcher se prepara, viene para home, la deja pasar, pichada de strike, bonito para bateador, ya lo tienen con 0-2-strike. 0-2-strike, cuenta para bateador Armando Aguilar. Bateador del equipo de los Mineros de Parral, Armando Aguilar. Pitcher se prepara, está de costado. Lanzamiento del Burris, se impulsa, viene para home. Le tira bateador, batazo por primera base, ataca el primero, acepta bien. Pisa el cojín y por la vía número 33. Cayó el out número 1 dominado. Armando Aguilar por la vía número 33. A batear Iván Morales, receptor del equipo de los Mineros de Parral. Número 28 en su uniforme. Iván Morales. Es el catcher del equipo de los Mineros. Una transmisión a través de la Lupe 98.9, estación de radio del Grupo Radisa. Desde el corporativo ADC en Delicias, Chihuahua, México. Lanzamiento viene para Iván, la deja pasar, está aquí el primero. Para el bateador en turno. 0-1 uno está. Hay un lado de la cuenta para este Iván Morales. El Burry de costado. Lanzamiento va a venir y viene en camino. Ya la alta bola, una recta con buena velocidad, pero fuera de la zona buena. De José Alberto Gutiérrez. 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

0: 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El pitcher se prepara, está de costado. Lanzamiento del Burris, viene para home. Le tira el bateador, hace un matazo largo a la izquierda, para atrás. La pelota está picando en terreno de foul. En terreno de foul, le corrió la milla por allá este Luis Raúl, y por poco le llega, pero estuvo largo el batazo. Bueno, pero sí, la siguió. Nada más que la pelota estuvo más lejos. No le pudo llegar, le corrió bien. Ya lo tienen a este bateador con dos bolas, dos strike out. Episodio número 2, parte baja. Ganando el equipo al goleo 2-0 aquí en la parte baja del episodio número 2. Pitcher está de costado. Lanzamiento del Burris para home, viene en camino, la deja pasar Ponche sin tirarle. Una recta recién afuera, lo agarró movido y cayó el out número 2. Por la vía del cloroformo, al puro estilo de José Alberto el Burris Gutiérrez. Dos outs en la pizarra. A batear Carlos Munguía batea como sexto en orden a la zurda. Carlos Munguía, la caja de bateo. Richie, saludos, por favor, para mi esposa. Dice, Utah presente al 100, mi Richie. Síguelo, gracias, mi George. Le pongo aquí el Facebook. Estoy viendo por Facebook y YouTube aquí, checando mi transmisión. Mí mismo. Está el primero para el turno. Saludos, Teresita de Jesús. Buenas noches, Richie. Saludos a los tíos Enrique y Rubén Ramírez Oliva. Sale. Saludos, Richie, para que la cuña apriete. Claro que sí. Ya en delicia, dice mi Dani. Gracias, mi George. Utah presente. Lanzamiento del parjón. Le tira el teor. Swing, americano. El segundo ya lo tiene con cero bolas y ese strike. A este, a Carlos Munguía. José Alberto Gutiérrez, el Burris. Lo tiene con cero bolas y dos strikes. Tomando su tiempo el Burris entre pichada y pichada. 8 de la noche con 15 minutos. 8 con 15. Lanzamiento aquí para home. Y la pichada en camino. Le tira el bateador. Foul. No se modifica el conteo. Cero bolas, dos strikes. Pues llegando más gente aquí al estadio Parralé, a la Casa de los Mineros. Ayer le dio una buena aporrea a los Dorados de Chihuahua, ganó Parral ayer. De costado, José Alberto. Levanta los brazos. Pide tiempo el bateador, lo concede San Pablo. Empezaba el wind-up, apenas el Burris. Dijo en el primer momento, Catalina. Gracias a la gente que está a través de YouTube ahí en casita, en el bar, ahí en la 19, saludos. Allá en la Rufina, allá en tierra mojada. Pitcher se prepara, lanzamiento viene del Burris para home en camino. La deja pasar, pichada bola, dice el señor Ampayer, un poquito alta. Saludos, Richie, elotes San Carlos, con la bocina al 100. Alócate, bebé, bájate niño del techo, saludos. Bueno, alócate, bebé, ¿dónde andará aquella? Allá anda aquella con los Dorados de Chihuahua. Liga Mexicana, que van perdiendo 8-0. Lanzamiento en el Burris para home, pichada, bola para el bateador. Bueno, dos bolas, dos estrellas, sale la cuenta para el bateador en turno. Lanzando José Alberto Gutiérrez el Burris, bateando Carlos Munguía. Munguía juega para el equipo medio de Parral. Va a presentar el pitcher y presenta. Lanzamiento viene para home. Pichada, Ponche sin tirarle. Cayó el tercero. De la entrada número 2, parte baja. 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Gana el equipo de los Donados. Salón Mineros. Síguelo.
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3: Gracias. Vámonos. Entrada número 3, parte alta. Va a tener equipo el gobierno de la tercera zona. Lisas por conducto de Alonso Mendoza, Alexis Sainz y Aaron Silla. Las Tesa viene a batear por parte del equipo Algodones, que están ganando al son de 2-0. Alonso, Alexis, Aaron y se alcanza Armando Hubele. Lanzamiento viene para el bateador, le tiras un batazo elevado de foul rumbo al jardín derecho, muy lejos del el terreno del fielder derecho y de la segunda base. Alonso, Alexis, Aaron y Armando, claro, se alcanza Armando. La tanda mínima bateadora por los algodoneros, hablando de la A. Saludos, dice Richie, por favor, para mi esposa y su hermana María de Jesús y su sobrino Fernández García. Claro que sí, con mucho gusto. Y compa La Pipa se reporta, gracias por estar viendo la transmisión, compa, saludos. El señor de los panchos, el mero mero de los panchos. Lanzamiento viene para home, le tira Alonso, un batazo de foul. A Jorge Morales dice, saludos 100% al 100, mi Richie, desde Utah. Muchas gracias, mi George. A la gente que nos hace el favor de escucharnos y vernos. Gracias, muy amables. Pitcher se prepara. De frente, lanzamiento viene de Holguín para Mendoza. Pichada bajita, bola para la bateadora de turno. Lo tiene con 3 bolas, 2 strikes, no hay out. Primer bateador de sentada, número 3, parte alta. Lanzamiento viene para home. Le tira swing, abanicando el tercero ponche. 2 chocolates en este juego para Alonso Mendoza. Una pichada a la esquina de afuera como tipo de slider, pero yo creo que le quita, porque se va muy adelantado Alexis, ese Alonso Mendoza. Lo ponchó con una pichada de arriba abajo. ¿Sí? Con un tipo de slider cortito. Con velocidad a la esquina afuera. Si la dejas, va a ser por bola, ¿eh? Pero parecía, y con 12 está lo que alcance tu bat. La deja pasar Alexis, pichada bola para meter el turno. Una bola no está de cuenta para Alexis Sainz. 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Le tira Alexis swing abanicando el primero. Lo hizo lucir mal con esa curva a la esquina afuera. 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Le tira el oso. Salió un batazo fuerte de hit. Al jardín izquierdo. Imparable el oso, amigos aficionados. Hit al 7. Le dio sólido. Bote bravo, pero se le levantó ahí al tercera base. Imparable. De Alexis Sainz. A batear el Cholo Aaron Sillas. El Cholo tiene un turno oficial en este juego de pelota. El Cholo Aaron Sillas. Entrada número 3. Lanzamiento pichado bajito por fuera. Bola para el Cholo. No bola si está ahí. Quinto imparable. La pizarra es lo que marca. Quinto imparable para el equipo de goleros, yo tengo 4. Lanzamiento para Aaron, va a venir. Y viene la pichada, en camino. Pichada bajita, bola, 2 y nada. La cuenta para este Aaron Sillas. De 1-1 en el juego, aquí aparece así. Bateando de 1000. Lanzamiento viene para Aaron. Para el de Mazatlán, Sinaloa, en camino. Pichada, bola, 3 y no la cuenta para el Cholo. Se movió el catcher un poquito. Se movió el catcher antes de tiempo. Ahí pitcher calentando por parte del equipo de los Mineros de Parral. Abre en la primera Alexis Sainz. Va a venir la pichada para el Cholo y viene en camino. Strike a la esquina afuera. A ese lanzamiento con el que ha ponchado al Alonso Mendoza en 2 turnos. Pitcher de costado. En camino viene. Le tira batazo largo, el central para atrás, ya se colocó el central. Ya localizó la esférica, levanta el guante, captura y go out. Fly al 8. Pensé que llevaba más, pero no. La pelota se detuvo prácticamente, no tan lejos, pero sí. Unos pasitos para atrás, iba al lado derecho y capturó el jardín central. René Cano cayó del lado número 2. A batear, Armando Domínguez el animal. Se envasó con error de segunda base. Digo, con no, tiene ponche. Tiene ponche tirándole a Armando Domínguez en este juego. 8:25, saludos. Lanzamiento viene para el bateador. Pichada, está que no a la esquina afuera, no está sin bola. Para Armando Domínguez. Corredor en la primera base por parte del equipo de los algodoneros. Echando raíces ahí, Alexis. Le tira Armando, se ha enrodado fuerte, pero el Choro ataca el Choro, acepta bien. Tira segunda base y por la vía número 64. Cayó el tercero y cayó el entrado número 3, parte alta. La pizarra de Frutería y Sánchez, como usted lo informa. 2-0, va ganando el equipo algodoneros. A los mineros, síguelo.
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3: Gracias, vámonos. A la entrada número 3, parte baja, batear el equipo de los Mineros de Parral por conducto de Ricardo Sedis, René Cano y Carlos Villalobos. La tanda viene bateadora por parte del equipo local. Los Mineros de Parral a enfrentarse al lanzamiento de José Alberto Burri Gutiérrez. El Burri se está de costado. Se impulsa, viene con su lanzamiento. Este batazo en línea de hit de Ricardo Sedis al jardín central. Quita el 8 al primer lanzamiento. Hombre, primera base por parte del equipo de los mineros. Había retirado 6 en fila este José Alberto Gutiérrez. René Cano, la caja de bateo. René Cano, ese del jardín central. Octavo en el orden. René Cano, la caja de bateo. Corredor en la primera base. Por parte del equipo de los Mineros de Parral. 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Lanzante de tirador, Faula, la madre central. 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Lanzamiento, va a venir para home y viene en camino. Hay que pasar, pichada bajita bola para el bateador. 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Pitcher de costado. Oiga, comparta la transmisión también. Póngale like. Viene en camino. Strike el segundo de la esquina afuera. Corredor en la primera base. No hay out. Bateando René Cano, octavo en el orden. En el circo de espera está Carlos Villalobos, este zurdito que también batea bien. Abre corredor en la primera. El pitcher tomando la señal de su receptor. Dice que sí. Presenta la esférica, checa el corredor de primera base. La pichada viene para el bateador, la deja pasar, bola por fuera, una recta. Dos bolas, dos strikes, la cuenta para el bateador en turno. Bateando este René Cano por parte del equipo de los Mineros. Batea 286 milésimos de porcentaje en este campeonato estatal. El año antepasado fue tremendo año para él, ¿eh? En el béisbol estatal y nacional. En camino, pichada alta bola para bateador, 3 y 2. Cuenta llena, corazón contento. Oiga, pues se me hace muy oscuro ya los jardines, sobre todo el jardín derecho, ¿eh? Yo creo que sí me anda fallando la luz. 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Lanzamiento viene para René Cano. En camino se va el corredor. La tira bateador. Se mata su línea de hit. Al jardín derecho. Corredor va para tercera. Lo van a mandar para home. Lo pararon. Lo pararon, amigos aficionados. Así de que doblete de René Cano. Le dio bien a Doña Blanca. Hit al 9. El corredor de primera se fue hasta la tercera colchoneta. Sí, lo pararon porque conocen el brazo allá de Ulises Vaca. Una pichada que pues la tuvo que dejar ahí porque estaba ya en 3 y 2. A batear Carlos Villalobos, batea a la zurda. Noveno en orden, jugador menor. Buen bateador ese Carlos Villalobos. Allá en Delicia bateó bien Carlos Villalobos. Con un hit de empate eso. Así de que por lo pronto... Al ataque los Mineros sin auto aquí en la parte baja del tercer episodio. Saludos, pariente. ¿Desde dónde? Ahí veo. Lanzamiento pichado, bajita bola para batear el turno. Edgar Alejandro. Alex, ¿cómo anda? Mi Alex, ¿cómo anda? La gente de la 3014. Saludos a todos. Saludos, pariente. Desde Rockport, Texas. Ah, muy bien. Ah, ya. Mi pariente, el Güero Morales. Pitcher se prepara. Lanzamiento viene para el bateador. Le tira. Batazo elevado a Totote. Jardín central para adelante, para adelante, para adelante. Omar Jarmillo levanta el guante, captura. Amenaza con venirse al Pentágono. Quedó una amenaza nada más. Fly al 8 para usted que anota. Cayó el primero, amigos aficionados. Dominado Carlos Villalobos. Y viene a batear. El primer orden por segunda ocasión el año de equipo los Mineros. Bate al segunda base Isaac Domínguez. Isaac Domínguez. Este Isaac Domínguez fue ponchado tirándole en la primera entrada en su primer turno. El equipo de los algodoneros ganando 2-0 en esta parte baja del tercer episodio, llegando al primer tercio del juego de pelota. Corredor en tercera, corredor en segunda. El Burris de costado, el cuadro jugando un poquito adentro, sobre todo primera base y el shortstop. Segunda también un poquito adentro. Lanzamiento, va a venir para home y viene en camino. Le tira otro batazo, línea, lejita, jardín izquierdo. Corredor por tercera, lo van a mandar para home. Allá viene el tiro, viene el corredor. Corta el tercera base, quieto, se empató el juego. Juego nuevo. Imparable de ser Domínguez. Hit al 7 para usted que anota. Así de que produce dos carreras aquí, Isaac. Se empató el juego, juego nuevo. Ricardo Sánchez de la tercera llegó fácil y René Cano llegó de segunda. Cortó el tiro ya del primera base. Me hace que había habido jugado en home, pero estuvo cerrado en el asunto. 2-2 el marcador aquí en la parte. Baja el tercer episodio. Juego nuevo. A batear Alex Alvarado. Y llegando más gente aquí al estadio Parral. Yo creo que ya está un 50% más o menos. Sin exagerar lo que es. Lanzamiento viene para el bateador, se va al corredor, ahí va el tiro, va al corredor. Quieto. Quieto en la segunda base, robo de base. Fácil, le robó la base del Burri Gutiérrez, fácil. No lo cuidó. Robo de base, amigos aficionados. Robo de base, ya está en la segunda colchoneta Isaac Domínguez. Es más, yo creo que si ha querido se lleva la cartera, no lo cuidó el Burris. Saludos, Alex. Ánimo, 30-14 presente. Se prepara el Burris. Alex Alvarado, la caja de bateo. Lanzamiento. Va a venir por parte del Burris para home. Saca el vía blanca porque lo cerró ya Eric Zagarranga al corredor de la segunda base. A Isaac Domínguez. Bien hecho. Las Panteras de la 30-14, saludos. Ya merito, ya mero se echan el siglo escolar. Álvaro de la caja de bateo, Alex. Lanzamiento viene para home. Le tira swing abanicando el segundo. Lo engañó con esa pichada. Una curva a la esquina afuera para Alex Alvarado. Así de que comparta la transmisión, dile like, por favor. A través del Facebook de Richie Morales, YouTube de Richie Morales. 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Se da cuenta para el bateador en turno. Lanzamiento. Va a venir para home. En camino. De piconazo. Se escapa el receptor. Quedó cerquita. 8 de la noche con 33 minutos. O con 37 minutos. Tenemos exactamente una hora. Con 7 minutos de juego. Pitcher está de costado. Abre corredor en la segunda base. Una bola se da cuenta para el bateo en turno. Alex Alvarado. Lanzamiento. Va a venir para home. Y la pichada viene en camino. La deja pasar. Pichada bajita. Bola otra vez. Perdiendo la pelota ahí. Alexis, porque fue de piconazo. 8 con 38 minutos. Primer tercio del juego de pelota. Pitcher se prepara. Hay un out en mi box score. El lapizarra no marca ningún out. En la pizarra central. El Burris, de costado. Lanzamiento va a venir. Y viene en camino. La recta categoría, punche, chocolate, sin tirarle. Cayó el out número 2. Lo dejó con la carabina al hombro. Si no le tiran, no le dan. A batear Oliver Cepeda. Dominado con fly de jardín derecho en su anterior turno. Patazo cortito, por cierto, al derecho. Oliver Cepeda en la caja de bateo. De 1-1 en el juego de hoy, 2-2 el marcador, parte baja el tercer episodio. 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Lanzamiento, va a venir para home y viene en camino. Acá va a estar pichada bajita bola, se le escapa la pelota al catcher, le quedó cerquita. Una bola, una distracción, que una de la cuenta para el bateador de turno. Corredor en segunda base por parte del equipo de los mineros. De la cuarta zona Parral. Lanzamiento, va a venir para home. En camino. La deja pasar, trae bonito a la esquina adentro. Una bola, un strike, dos out. 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Pitcher de costado. Lanzamiento, va a venir para home. Y la pichada del Burris en camino. El tiro está rodado por segunda base, ataca el segundo, acepta bien. Allá el tiro primero de Jesús Gallegos, por la vía número 43, cayó el tercero. Y cayó la parte baja del sexto, del tercer episodio. Parte baja del tercer episodio. La pizarra de Fruterita, señor, como todo el informe. Marcador, 2-2. El equipo de Parraya, el equipo algodonero, síguelo.
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3: Gracias, vámonos. A la entrada número 4, parte de alta, bateo del equipo del gobernador de la tercera zona lista por conducto de Jesús Gallegos. Chuy Gallegos en la caja de bateo por parte del equipo del gobernador, ya lo tienen con 0 bolas y 2 strike. A Jesús Gallegos. Va a ser por bola en su anterior turno, Chuy Gallegos. Se prepara el pitcher. Lanzamiento de Orguín para Chuy, va a venir a pisar y viene en camino. Pisada por fuera y bajita bola para el bateador en turno. Una bola, dos strike. Saludos a mis amigos de Dogos de La Paz, Baja California. Un saludote. ¿Cómo andan? Ahí por el Hospital Regional y el Mercado Juárez. Tira Jesús, han robado por primera base la pelota en terreno de foul. 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El aderezo es el secreto. Ahí con mis amigos, los que atienden muy bien, Dogos de La Paz, Baja California. Una bola, usted le cuenta para el bateador en turno, 2-2 el marcador aquí en la parte alta del cuarto episodio. Se prepara el pitcher. Lanzamiento, va a venir para home, la deja pasar, pichada, ponche sin tirarle. Una recta de esquina afuera, ponche sin tirarle. Ya cayó el primer out, amigos, avisados por parte del equipo de los mineros a los algodoneros. A batear Ulises Vaca, el caballito Ulises Vaca. Es el ponche número 5 que receta este Fernando Holguín por parte del equipo de los Mineros de Parral, pitcher profesional. De frente. Lanzamiento para Ulises Vaca, viene en camino. Le tira curva a Suina, marcando el primero. Bien le quitó ese lanzamiento. El serpentinero. Bien le quitó. Pitcher se prepara. Lanzamiento que está preparando por ahí. Una bola, una out cuenta para bateo de turno. Una bola le está con out. La viene a pichar para home. Bajita y por fuera. Bola, dos bolas. ¿No? La cuenta para el bateador. Ulises Vaca. En su anterior turno fue dominado por la vía número 53. La pichada en camino. Pichada, bola. Tres bolas, una strike. La cuenta para Ulises Vaca. Ulises Vaca. Jardín derecho del equipo algodonoso. Octavo en el orden. Estamos en el episodio número 4. Lanzamiento de Holguín para home, viene. El tío Ulises sale un batazo elevado. Va al jardín derecho, va al derecho, va al derecho, va al derecho. Ya localizó la esférica. En terreno de foul, ¿no? Imposible. No le llegó. La pelota se empezó a abrir y abrir y abrir y abrir un poquito más. Bueno, pues por lo pronto lo tienen con 3 y 2. Cuenta llena, corazón contento. Para el bateador en turno. Este Ulises Vaca. Ya lleva 73 lanzamientos el pitcher, ¿eh? Cuarta entrada, son muchos. Muchos lanzamientos. Para Ulises, golpe para el bateador. Pelotazo para Ulises Vaca. Eso no se queda así, se inflama y se pone morado. Paco Gómez, no se puede distraer uno porque pasa algo como que 2-2. Sí, así es, Paco Gómez. Saludos, mi Richie. Sí, hombre, de repente, órale. Se viene el asunto. Bueno, pues por lo pronto está atendiendo Ulises Vaca por ahí en la primera base. Pelotazo, golpe. A batear Luis Raúl Flores en la caja de bateo. Noveno en el orden, jardín izquierdo de 1-1 en el juego de hoy. Ya produjo 2 carreras Luis Ra en este juego de pelota. Y ayer una, la del gane. Así de que el desahucio en la caja de bateo. Ya está listo ya Ulises Vaca con ese pelotazo. Quítenmela, dijo, quítenmela. No me la dejen solo. Ay, duelen, pero sabroso. Deje usted hoy, mañana, el lunes. Bueno, pues corredor en la primera base por parte del equipo de los algodoneros. Pateando Luisa Flores. Lanzamiento viene para home. Pichada, está en claro, el turno, le está sin bola, cuenta para el bateador. No le gusta a Luis el conteo del señor umpire. Ahí Armando Huerca dice, tranquilo, calmado, no se me apure. No se apure, es auxiliense. Hoy es Día del Estudiante, 23 de mayo. Día del Estudiante. Lanzamiento para el bateador. Le tira, sale un batazo de hit. Al jardín central, imparable, de 2-2 este chavo, Luirra. Sigue bateando el muchachito. Hit al 7 para usted, que anota. Hit de bat quebrado, hit caro, pero todo vale. Muy bien. Y don René Flores contento, su mami y su abuelo. A la caja de bateo, Omar Jaramillo. De 2-2, Omar Jaramillo en este juego de pelota. Sencillo doblete, Omar Jaramillo. Sencillo el central, doblete al jardín derecho, Omar Jaramillo. En la caja de bateo, por tercera ocasión, se abre la lineup del equipo de los algodoneros. Omar Jaramillo bateando para 476 milésimas en este campeonato estatal. Ya actualizando los 2 imparables de hoy. Lanzamiento para Omar. Viene pichada la esquina afuera, strike el primero para batir el turno. Toda la gente que está atenta al juego de pelota, muchas gracias, ¿eh? Dando la vuelta o ahí en el el YouTube en su casa a gusto, papá. Se prepara el pitcher, la gente viene para Omar Jaramillo. En camino, le tira línea arriba de la segunda base, la pata pica, se extiende, va la pelota hasta lo profundo, viene una carrera para home, allá viene la otra, va Omar Jaramillo hasta la segunda base, ya no hay tiro al pentágono, dos más para el equipo algodonero, doblete de Jaramillo de 3-3 en el juego de hoy. Qué buena línea de Omar Jaramillo entre Jardín Central y Jardín Derecho, produce dos carreras y esto pone cuatro carreras por dos. Le pegó en las puras chatas ese batazo, Omar Jaramillo. ¡Sonó bonito! Dijo la Mish. ¡Sonó bonito! ¡Alócate, bebé! Así es de que ya está arriba el equipo. Ahora 4 por 2. Otra vez. Buen batazo, Omar. Batea Eric Zagarnaga. Ahí piche calentando por parte del equipo de los Mineros de Parrala. Ya va. El manejador del equipo de los Mineros o el coach. Vamos a ver quién es. Vamos a ver qué es lo que dice. Si continúa o no en el juego de pelota. Omar bateándole, pero bien. Una línea bien sólida, arribita a la segunda base. 4-2. Es el imparable número 7 que conecta el equipo de algodoneros. Según la pizarra local. Vámonos, que cierran, dice el umpire. Vámonos. Está lloviendo madera contra Cuauhtémoc, dice aquí. Bueno, muy bien. Bateando ahora Eric Zagarnaga. De dos nada en el juego de hoy, Eric Zagarnaga. Eric batea a la derecha. Así de que por lo pronto. Hay un otro en la pizarra. Corredor en segunda, 4-2, ganando equipo tercera, son Alicias. Abre Omar Jaramillo allá en la segunda base. Pichada para el bateador, le tira a Eric, sale un batazo peligroso para el derecho, para atrás el derecho, para atrás, levanta el guante, captura. No hizo el PC corto Jaramillo porque había salido el batazo. Así es de que fly al 9, pero sé que no te le dio sólido, pero le pegó el monito. Le pegó el monito, amigos pisados. 3-1 a Cuauhtémoc. Dice aquí el mensaje que nos mandan. Mensaje de la liga. Entonces sí hubo juego. Dice. Inició tiempo. Nada de agua allá en Cuauhtémoc. Dice. ¿Vale cuánto quedó? ¿No inició? ¿Está lloviendo o no? Tercera entrada. Inició el juego 3-1 Cuauhtémoc. Ah, muy bien. Gracias. A batear. Alonso Mendoza. La deja pasar. Pichada. Volada para batear el turno. Una bola se trae cuenta para Alonso Mendoza. Cuatro carreras por dos, ganando equipo algodoneros. Ya se distrajo otra vez ahí Paco Gómez, por eso ya se fue 4-2 el asunto. Lanzamiento para Alonso Mendoza, va a ir una pichada. Viene en camino, le tira batazo, línea, al jardín derecho, la pata va a picar y pica, entre el hit. Corredor por tercera, allá viene para home, ya no hay tiro al pentágono, imparable Alonso Mendoza, produce la número 5, bien por Alonso. Hit al 9, pero sé que anota, produce la carrera número 5 en los spikes de Omar Jaramillo. Pues un cancán, pero valen. Todo vale, amigos aficionados. Se pone H productora. 5-2, ganando equipo el gobernador. Si van a tirar el oso Alexis Sainz. Alexis por lo pronto. Tremendo Alexis Sainz. En la caja de bateo. En el tremendo Cuco Amador. Ya se retiró la crónica, mi Cuco Amador. ¿A dónde va, hombre? Viene en camino. Pichada alta, bola para el bateador en turno. Una bola sin estar de cuenta para el bateador en turno, que es Alexis Sainz, el oso. 8-9 con 54 minutos, ganando el equipo, ganó 5 carreras por 2 a los Mineros de Parral. Pitcher de costado, abre en la primera base, Alonso. Viene el lanzamiento para home, la deja pasar, pichada strike a la esquina afuera, buen lanzamiento. Sí, bien marcado, señor umpire. Así de que el corredor en la primera base. Se prepara el serpentinero. Holguín. Lanzamiento viene para home. Pichada alta, bola para el oso. 8 imparables, 5 carreras, 0 errores. Así dice la pizarra central. Saludos, Richie, de parte de Juanita Aguilar. Gracias, claro que sí. Saludos. Comparta nuestra transmisión. Revela, primero hace quieto. Bob Bola, se da cuenta para el oso. Alexis Sainz. Corriendo por primera y Alonso Mendoza, bateando a Alexis Sainz. De costado de Serpentinero presenta la esférica. Le tira swing abanicando. Ya lo tiene con 2 y 2. Le tiró mal el oso. A esa pichada. Aníbal Gómez, así se responde, dice Kiko Gómez. Francisco Gómez Sánchez. El hermano de Maluli, del Johnny. Pitcher se prepara, está de costado. Lanzamiento va a venir para home. Y viene en camino. Se va el bateador, el corredor, golpe para el oso. Pelotazo para el oso. Así es de que por lo pronto, eso se pone morado y se inflama. Corredor en primera, corredor en segunda, había salido a estafarse la segunda colchoneta de este Alonso Mendoza. Así es de que tenemos corredor en primera, corredor en segunda y viene a batear el Cholo Aarón Sillas. De 2-1 en el juego de hoy. Para el Cholo Aarón Sillas. Infield hit y luego fly al 8. Corredor en primera, corredor en segunda. Chuyín Torres. Me escucha en Colón Armendáriz. Gracias, Chuyín. Échale ganas. Saludos. Le tira el oso. Le tira a Alexis. Está que no para batir un turno. El oso le tiraron, pero un bolazo. Una estación a la cuenta para el Cholo Alexis Sainz. Abre corredor en segunda, corredor en la primera. Hay 2 outs, 5-2, ganando el equipo algodoneros. Lanzamiento va a venir para home y viene en camino. Le tira batazo, le va a totote. Allá viene el jardín derecho, para adelante, para adelante, para adelante, para adelante, para adelante. Levanta el guante, captura y que la fly al 9, pero sé que anota, cayó el tercero. De la parte alta del cuarto episodio, la pizarra de Fruteriza Chavago, usted me informa. 5-2, está ganando el equipo algodoneros. A los mineros, síguelo.
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3: Gracias, vámonos. Entrada número 4, parte baja, batea el equipo los Mineros de Parral. Los Mineros de Parral al ataque, están cayendo 5-2 ante el equipo del Gobernador. Batea Armando Aguilar, después Iván Morales y Carlos Munguía. El Burris al lomo de los disparos. Viene para home. Le tira bateador Suina marcando el primero. Este Armando Aguilar fue dominado por la vía 33 en su anterior turno al bat. Armando Aguilar. Pitcher se prepara, está de costado. El Burris viene con su lanzamiento para home y viene la pichada en camino. Le tira bateador, batazo elevado, jardín derecho, está localizando la esférica, ya está. El caballito levanta el guante, captura y queda. Ulises Vaca capturó para fly al 9, el primer out de esa entrada, número 4, parte baja. Iván Morales a la caja de bateo por parte del equipo de los Mineros de Parral. Iván batea a la derecha. Iván Morales. Es el hombre que viene al bat. Por parte del equipo de los Mineros de Parral, Iván Morales. Estamos en el episodio número 4, parte baja. 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Rodó fuerte el short, pifia la pelota, error en la jugada. Error del parador en corto, amigos aficionados. Error de Eric Zagarnaga. Error del 6. Batazo fuerte. Saludos, mi George. Gracias por YouTube al 100. Muchas gracias, mi George. Una buena cantidad de seguidores. Hay un out en la pizarra. Error de Eric Zagarraga. Corredor en primera base. A batear Carlos Munguía por parte del equipo de los Mineros. Que por cierto, lo poncharon sin tirarle a Carlos Munguía en su anterior turno. Corredor en primera base por parte del equipo de los Mineros. José Alberto Gutiérrez, el Burris. Era vamos los disparos. Pichada en camino que va a venir por parte del Burris. La deja pasar, pichada alta bola para el bateador. Una buena nuestra de cuenta para el bateador del turno. Hay un corredor en primera base, 5-2, grande equipo, tercera zona, Elías Algodones, a los Mineros de Parral. Aquí en el Estadio Parral. Pitcher se prepara, está de costado, viene para home. Le tira a llevar swing, engañado totalmente. Strike el primero. Así de que. Error en la jugada. Ha hecho garras. Así de que por lo pronto, amigos aficionados. Matazo de frente, aunque sea fuerte. Y si la pifia es error aquí en China. Le tira a llevar swing, abaricando el segundo. No. ¿Cómo va a ser imparable ese hombre? Van a tener que darles un curso, ¿por qué no? Dos jugadas. Pues mal anotadas. Se prepara el pitcher, está de costado. Corredor en primera. Lanzamiento viene para home, le tira bateador. Swing, abarcando el tercero, Poncho Chocolate. Tirándole, cayó el segundo, amigos aficionados. Hay dos outs en la pizarra, viene a batear ahora Ricardo Celis. Celis ya conectó imparable al primer lanzamiento en su anterior turno. Ricardo Celis. Corredor en primera base por parte del equipo de los Mineros de Parral, que están cayendo 5-2. Desde que corredor en primera base. Cuadro jugando posición normal para bateador zurdo, un poquito cargado, el chorro toma la segunda, viene en camino, le tira foul, le tiró otra vez el primer lanzamiento. Este Ricardo Celis. Cero bolas, una serie de cuentas para bateador en el turno. Corredor en primera base. Lanzamiento para el zurdo, Ricardo Celis. del Burris, José Alberto Gutiérrez, en camino. La deja bastante pichada, alta bola para el bateador. Lo tiene con una bola y un strike. Hay dos out. Entrada número 4, es la parte baja. 5-2 ganando el equipo de los Algodoneros a los Mineros. 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Por más momento que da la pelota, el hit. Así es. Oiga, va de frente. Ayer, por ejemplo, le dio un bote alto al shortstop. Aquí no, aquí levantó el guante un poquito antes. Eric Sagra, iba fuerte el batazo, pero para eso están ahí. Una bola, no estoy usando la cuenta para batear un turno. Hay dos out. Pitcher de costado. Va a venir el lanzamiento para el bateador. Abre el corredor en primera base. Uno y uno. Curva, está que el segundo ya lo tiene con una bola y dos strike. Buen picheo del Burris de arriba abajo para bateador zurdo. Esperando la recta del zurdo, no hay que hacer con ese picheo. 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Se va el corredor. Deja pasar el bateador, va el tiro, va el corredor. Quieto en la segunda base. Robo de base, amigos aficionados. Para Armando Aguilar, robo de base. La pichada fue alta acá en el Pentágono. Allá pide tiempo el corredor a sacarse la tierrita. Bueno, pues por lo pronto quieto se queda en segunda. Hay que recordar que el robo de base no es al catcher, es al pitcher. En ocasiones, bueno, el robo se manifiesta cuando el catcher no tira bien o tira alto. Pero el brinco es importante aquí. No se dio la cuenta para bateo en turno Ricardo Celis. Tiene un imparable y carrera anotada. Eso fue en la tercera entrada. Estamos en la cuarta. Se prepara el pitcher. De costado. Lanzamiento del Burris va a venir. Y la pichada en camino. Le tira swing abanicando el tercero. Poncho chocolate. Cayó el tercero. De la entrada número 4, parte baja la pizarra. Fruteriza Chabón Costán informa. 5-2 gana el equipo de los Algodoneros. Al equipo de los Mineros, síguelo.
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7: Gracias, vámonos. Vamos a la entrada número 5, parte alta. Batear aquí para el valor de la tercera zona, Alicias. Pichada está aquí, el primero para el bateador en turno, que es Armando Domínguez. Después vendrá Jesús Gallegos y Ulises Bacala. La tanda viene bateadora por parte del equipo visitante. Los algodoneros ganando 5-2 aquí en la parte alta del quinto rollo. Le tira Armando Domínguez, está aquí el segundo. Swing de arrepentido. Ya lo tiene a tiro de cañón con 0 bolas y 2 strike. 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Armando Domínguez en la caja de bateo. Ya bajita bola, 3 y 2 la cuenta para el bateo en turno. Le tiró dos lanzamientos malos. Armando Domínguez, pero ya se puso arriba en la cuenta, 3 y 2. 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Viene para home. Swing, americano el tercer ponche, chocolate. Tirando, le dio a 2 chocolates en 3 turnos oficiales y una rola a la segunda base. Bueno, la rola fue el shortstop. A batear Jesús Gallegos. De 1 a 1 en el juego, base por bola, anotó carrera en la segunda entrada. Ponche sin tirar en la cuarta. A este Jesús Gallegos. Pues se fue de compras Armando Domínguez, un lanzamiento malo a la esquina de afuera. Lo engañó por completo. Por completo o totalmente, como quiera usted llamarle. Lanzamiento viene para Jesús. La deja pasar. Pichada está aquí el medio para Chuy Gallegos. Jesús Gallegos. En la caja de bateo. Lanzamiento viene para Chuy. Por fuera bola para el bateador en turno. Ya vio este pitcher y todo lo demás que aquí en el béisbol estatal. Con rectas no la vas a hacer, ¿eh? O sea, agarras movido una quiota, un turno. Pero ya después te sacan el bat y ya estaba lanzando muchas curvas. Mira, bola por fuera, recta. A la esquina afuera. Dos bolas, una strike, una de la cuenta para este Jesús Gallegos. Viene en camino. Pichada bajita y por fuera, bola. 3 bolas, una strike. La cuenta para el bateador del turno. 3 bolas, una está en la cuenta para el bate del turno. 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Pichada strike, el segundo 3 y 2. No le tira a Chuy Gallegos, ¿eh?

0: con 3-1, hay que aprovecharlo. 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Gaste un mensajito, así está. Le tira a Jesús, sale un batazo, le va a Totote, va al jardín central para atrás se está colocando. Allá se coloca en lo profundo, levanta el guante René y cayó la fly al 8. Ahí sí me le regalo un mensajito al señor Cano. A ver si está con su carrito. Vean que no. Bueno, pues por lo pronto hay dos out. Batea Ulises Vaca. Saludos a mis amigos también de Dogos de La Paz, California. Viene para Ulises, pichada por dentro, bola para el bateador. 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Le tiró Ulises, sale un batazo cortito, va al segunda, nada, la pelota pica entre el hit. Imparable, auténtico, cancán al jardín central. Hit al 8 para usted que anota. Corredor en primera y viene a tirar Luis Ra. Tremendo Luis Ra. Luis Raúl Flores. De 2-2 en el juego de hoy. Noveno en el orden. El último en el orden, dice el de la sonido local. Está peor que nosotros que decimos morralla. Bueno, pues por lo pronto. Corredor en primera base por parte del equipo de Gonados. Quinta entrada, parte alta. Ya para Flores, bola. Una bola sin strike, cuenta para Veterano Turno. Una bola, no está en la cuenta para este Luis Ra. Pitcher se prepara. Lanzamiento, va a venir para home y viene. Le tira otro batazo de hit al jardín izquierdo. Imparable otra vez de este muchachito de 3-3. De 3-3, hit al 7 para usted que anota. Presentes auxilio, amigos aficionados. Corredor en primera, corredor en segunda. Y cuando la morrea se envasa, por lo regular anota. Allá va el manejador del equipo, el señor de Parral. Allá va, algo le dice al umpire, reclamándole las pichadas, el coach de picheo, el manejador. No sé si es el manejador o el coach. Pero lo que sí sé es que este joven Luis Ram, de 3-3 en el juego de hoy, dos producidas, una anotada, y está corriendo la primera base. Así de que por lo pronto, corredor en primera, corredor en segunda. Ahí sí le dicen algo al umpire, échalo para afuera. Retador el coach de picheo. Bueno, pues por lo pronto, es parte del show. Batea Omar Jaramillo. Se abre por cuarta ocasión el line-up del equipo algodoneros. Omar batea de 3-3 en el juego de hoy. Oiga, el noveno y el primero, o el primero y el noveno batean de 3-3 en este juego. Lanzamiento para Omar Jaramillo. Va a ir la pichada y viene en camino. Pichada de strike, el primero para el bateo de turno. Está sin bola, cuenta para Omar Jaramillo. Corredor en primera, corredor en segunda. Abre en la segunda base bastante este Ulises Vaca. Luis Ra abre en primera base. Lanzamiento para Omar, viene en camino. Le tira, sale un batazo de foul acá por la tercera base. Ya lo tiene Omar Jaramillo con 0 bolas y 2 strikes. Hay 2 out. Estamos en la entrada número 5, parte alta. Ganando el equipo de tercera zona, Alicias, al son de... al son de 5 carreras por 2. Pitcher se prepara, está de costado. Va a presentar el serpentinero. Abre los corredores, primera y segunda. Lanzamiento del game para home. La pichada en camino. Pichada alta y por fuera para Omar Jaramillo. Lanzamiento. Pues hay quien dice de desperdicio. Yo digo que es un lanzamiento de trabajo. ¿Sí? pitcher trata de lanzar esa pichada a ver si se va el bateador, pero es porque no se quiere quedar ahí con dos y nada. Vamos a ver. ¿Quién lanza aquí a Omar Jaramillo? Viene la pichada por parte de Holguín para Jaramillo en camino. Le tira batazo foul al largo al jardín izquierdo. De Jaramillo. Pitcher derecho calentando por parte del equipo de los Mineros de Parral. Por parte de la cuarta zona que ayer le ganaron los Toros de Chihuahua. Abre Cordón en primera, Cordón en segunda. Dos out. Quinta entrada, parte alta, bateando Omar Jaramillo. Por parte del equipo de los Algodoneros. Pide tiempo el bateador, lo concede el señor Ampayer. Una bola, dos out. Diez imparables del equipo de Algodoneros. Lanzamiento, va a venir para Omar. En camino. Bajita la pichada, bola para el bateador. 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Corredor en primera, corredor en segunda. Holguín se prepara bateando Jaramillo. Lanzamiento. Va a venir para Jomi. Viene en camino. Le tira Omar. Swing abanicando el tercero. Poncho Chocolate. Tirándole cae el tercero de la parte alta del quinto episodio. La pizarra de Fruteriza Chihuahua, como usted me informa. 5-2 está ganando aquí para los Algodoneros. A los Mineros, síguelo.
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0: Gracias, vámonos. A la entrada número 5, parte baja. Batea René Cano, después Carlos Villalobos y batea también Isaac Domínguez. Por parte del equipo, los Mineros que están cayendo 5-2. Quinta entrada, parte baja. Pitcher se prepara, lanzamiento también para home, la deja pasar, pichada por fuera, bola para el bateo de turno. Una bola sin estar de cuenta para el bateo de turno. El Burris Gutiérrez lanzando hasta el momento. 4 entradas completas. Un total de 16 hombres. Lanzamiento bola. 2 carreras, 3 imparables. Un error, 6 ponches. 0 bases por bola. Han dejado 2 en las bases el equipo de los Mineros de Parral. 2 bolas y extra de cuenta para batear el turno. René Cano. Le tira a Teodoro, sale un matazo largo. Jardín central para atrás, para atrás, para atrás, para atrás, para atrás. Omar Jaramillo. La pelota está picando. La pelota se está yendo de doblete. ¿Sí, señor? Doblete, amigos aficionados. Se fue de bote la pelota, amigos, aficionados. Que batazo largo por el jardín y central, bota la pelota y se va de aquel lado. Doblete de terreno. Hit al 8, doblete de terreno. A batear Carlos Villalobos. René Cano, ahora 2-2. 2-2. René Cano, que es buen bateador, amigos aficionados. En la caja de bateo, Carlos Villalobos. Batea la zurda. Fue dominado en el anterior turno con un flare del jardín central. El Burri se prepara. Hay pichería calentando por parte del equipo de algodoneros. Lanzamiento va a venir para home. En camino. Metido todo batazo. Jardín derecho. Va al derecho. La pelota va a picar y pica entre los hits. Por dos, por tercera. Lo están parando en tercera base, amigos aficionados. Imparable de Villalobos al jardín derecho. Agita el 9. Esto se pone bueno. Avanza la tercera colchoneta de este René Cano. Una línea sólida de este Villalobos. Corredor en primera, corredor en tercera. Hay cholos, corredores en las esquinas. Se va Raciel. Raciel Sánchez, el coach de pichero, equipo de algodoneros, a platicar con el Burri José Alberto Gutiérrez. Dos imparables consecutivos para el Burris. Y bueno, pues por lo pronto ahí está todo el cuadro, el infield del equipo algodonero. Hasta el ampaje de tercera está ahí. Estrada. Allá va el ampaje de home. Apurar un poquito la plática. Ya son las 9 de la noche con 25 minutos. Va a continuar el juego, amigos aficionados. 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A batear Isaac Domínguez. De 2-1 en el juego de hoy, Isaac Domínguez. Ya produjo las únicas dos carreras de este juego por parte del equipo de los Mineros. Él las produjo. Isaac Domínguez. Corredor en primera, corredor en tercera. Se prepara el Burris, José Alberto Gutiérrez. Lanzamiento, va a venir para home. Y bien la pichada, en camino. La pichada en curva, en la esquina afuera. Bola para el bateador en turno. Dice, por más fuerte que vaya la pelota, el hit, para eso practican para todo tipo de jugadas. Tiene usted razón, José Alberto. Pitcher se prepara, está de costado. Va a venir el lanzamiento para home. En camino. Se tira todo batazo por tercera base. Se abre de foul. Saludos Jorge Morales y Richie Morales. El padre de Pedro Barbosa. Buenas noches, Richie. Aquí seguimos desde Mazatlán, desde el malecón. Ándel, escuchando un saludo puro goneros. Gilberto Rodríguez Rodríguez. Fíjense nada más, qué chulada. Rafael Hernández Milí, ¿cómo le va? Saludos, profe Richie, disfrutando de su transmisión. Muchas gracias, mi Rafa. Saludos, Richie, de parte de Chuyín Torres, que lo escucha en Color Mendaris. Muchas gracias a toda la gente. Una bola, ¿se da cuenta para bateo de turno? Para Isaac. La pichada bajita, se escapa el receptor. Allá viene el corredor para home. Se anota por Wild Pitch. Anota el equipo de los Mineros para la carrera número 3. Se acerca el equipo de Mineros. Bueno, pues ahí el lanzamiento que venía para el bateador. Una pichada. Vamos a ver si es Wild Pitch o es Fastball. No, fue Fastball. Fastball, la pichada. Se le fue a Alexis, le quiso jalar. Le jaló un poquito antes al guante y es Fastball. Esto se pone 5-3. Está bueno el juego, amigos aficionados. Corredor en la segunda base por parte del equipo de los Mineros. Ayúdame. Viendo por YouTube, Irene Corrales. Gracias, Irene. Lanzamiento, va a venir para home. Y viene en camino. Le tira todo, robó fuerte el segundo. Chor, la pelota, ahora sí, de hit. Al jardín izquierdo. Corredor por tercera. Lo van a mandar para home. Allá va el corredor para la segunda base.
7: quieto en segunda. Tardó para mandar la pelota a segunda base. Luis Raúl. Así es de que esto es. Ahora esto sí es hit, amigos aficionados. Hit al 7. Se anota la carrera. Y yo creo aquí le pongo hit. Y en error del 7, avanza hasta la segunda base el bateador. Vamos a ver. ¿Qué es lo que dice la pizarra? ¿Qué es lo que dice por aquí el anotador oficial? Que si, como están marcando ese anotador, yo soy astronauta. Bueno, pues esto se puso ya, amigos aficionados, 5-4. ¿Y sabe quién? No hay otra en la pizarra. Aquí va a aparecer un error cuando menos. A la caja de bateo, Alex Alvarado, por parte del equipo de los mineros. Estamos en el episodio número... Alejandro Alvarado, episodio número 5. Pitcher se prepara, está de costado. Corredor en segunda base por parte del equipo de los Mineros de Parral. Ya aparece error, así ándele, muy bien. Saludos al padre Pedro, saludos. Una bola, no hay que dar la cuenta para el bateador del turno. Tiene que por lo pronto. Pitcher se prepara, está de costado. Abre corredor en la segunda base. Lanzamiento ahí para Jones. Se cuadra para tocar el bateador. Viene en camino. Pichada por fuera, bola para el bateador. Bocina la cuenta para Alex Alvarado. Oh, bola, no está la cuenta para Alex Alvarado. Daniela, saludos, mi Dani. Ya se acercó el equipo, Mineros de Parral, 5-4 aquí en la parte baja del quinto episodio. Pelota que vino de bullpen. Corredor en la segunda base por parte del equipo de los Mineros de Parral. Lanzamiento viene para Jun, toca la pelota por tercera base, baja el tercera, se abre de foul. Se abrió de foul. Toque de pelota por parte del bateador. Alex Alvarado ya está con cuenta, 2 bolas, 1 strike, no hay out. Corredor en segunda base, ganando todo el equipo, el ganó 5 carreras por 4. Toque de pelota fuerte que se abrió y bien por ahí el animal. Domínguez, Armando Domínguez dejó que saliera la pelota y tomó la esférica en cuanto salió. Porque se puede matar. Pitcher se prepara, está de costado. Corredor en la segunda base. Lanzamiento, va a venir para home. Regresa a segunda base. Quieto. Una jugada de pizarrón, amigos aficionados. Buen intento por ahí en la segunda base. Buen intento, pero también regresó bien el corredor este Isaac Domínguez. Pitcher está de costado. 2 bolas, 1 strike, no hay la cuenta para bateo del turno. Va a venir el lanzamiento para home. La pichada en camino. Pichada, strike el segundo, dice el señor Ampaero. A pichar de esquina afuera. Pichada de la esquina de afuera. Corredor en segunda por parte del equipo de los Mineros de Parral. 9:33. Se prepara el pitcher, está de costado. Lanzamiento, Dani para home. Viene el Burris en camino. Le tira tazo, línea al jardín derecho. La pelota se abre de foul. Bien seguida por parte de este Alex Alvarado. Una curva a la esquina de afuera. Que la siguió bien.
0: Pero la pelota se abrió de foul. Dice que después de un buen foul, un buen punch, vamos a ver. Vamos a ver. Corredor en segunda. 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Toda la gente que está pendiente, gracias. Hoy es sabadito 23 de mayo. A los estudiantes, saludos. Todos los estudiantes, muchos saludos. Pitcher se prepara, está de costado. Lanzamiento, va a venir para home. La pichada viene. ¿No? Saca el pie de la placa. Ahí saca el pie de la placa el Burris Gutiérrez para revirar o tratar de cerrar el corredor. Corredor en segunda base. Pitcher se prepara, está de costado. Va a venir el lanzamiento para home. En camino, pichada recta, punche sin tirarle chocolate. Sin tirarle para el bateador, Alex Alvarado. Bueno, allá viene Alex. Una pichada que quizás estaba buena, pero la empresa tardó un poquito para contarla, al menos que haya gritado a tiempo. Hay una otra pizarra, amigos aficionados. Batea, amigos aficionados, Oliver Cepeda. Oliver Cepeda, la caja de bateo. Con corredor en segunda base. Hay un out. Lanzamiento, va a venir para home. La pichada viene. En camino. Curva, strike para el bateador en turno. Está ahí sin bola. La cuenta para el bateador en turno, que es Oliver Cepeda. ¿De dónde en el juego de hoy? Fray de Jardín derecho y luego la segunda base. De Oliver Cepeda. Pitcher se prepara. Abre el corredor en segunda base. Lanzamiento. Va a venir para home y viene la pichada. Intenta arreglar segunda base. No se animó el Burris a arreglar rápido, pues si no lo sacan, ¿eh? Claro que el corredor estaba viendo que el Burris no hacía el intento de tirar segunda base. Y bueno, pues regresó tranquilón Isaac a Domínguez a la segunda colchoneta. 5-4 el marcador aquí en la parte baja del quinto episodio. Ahí la otra en la pizarra. Bateando Oliver Cepeda. Lanzamiento. Va a venir para home y la pichada viene. En camino. Ahí va a pichar por dentro. Bola para el bateador. Dice el umpire Figueroa que es bola. Y bola se queda. Aquí anda Don Cuco Amador. Es lo que le digo. Se retiró mi Cuco y aquí anda. No digo que no ande, pero es que esto es prácticamente indejable. Lanzamiento, va a venir para home. En camino. Le tira bateador, medio swing. Strike al segundo, lo engañó por completo. Lo engañó por completo, amigos aficionados. Lo tiene con 12 strikes. La cuenta para el bateador en turno. Mi culti gallegos, gracias a toda la gente que está pendiente de la transmisión. Muchas gracias. Bateando Oliver Cepeda. Lo tienen con una bola y 12 strikes. Pitcher está de costado. Lanzamiento viene para home. Le tira bateador foul. Cuidado. Cuidado. Le pegó al gordito, ¿eh? Le pegó al gordito, se quedó ahí con la pelota a él. Al bad boy del equipo de los Mineros de Parral. Son peligrosísimos unos batazos ahí. A mí me pegó en el dugout de softball una pelota en la boca. Imagínense nada más. 16 puntadas, labio arriba y labio abajo. Hace algunos años. Y es que ellos están prácticamente muy cerquita ahí del bateador. Y miren eso lo que puede pasar. Lanzamiento, va a venir para home. Y viene en camino. Bajito y por fuera, bola. para el bateador en turno. Dos bolas, dos strikeouts, la cuenta para el bateador en turno. Toda la gente que está pendiente y presente, gracias, muy amables. A través de la Lupe 98.9, Grupo Radiza, ahí desde el Cooperativo ADC. Le ha costado el pitcher. Lanzamiento, va a venir para home y viene la pichada en camino. Le tira swing, abanicando el tercero, ponche chocolate. Ponche tirándole. Qué buena pichada aquí el Burri Gutiérrez. Hay dos outs en la pizarra, hombre en segunda base, 5 por 4 el marcador, y ahora viene a batear Armando Aguilera. Aguilera, ¿de dónde da en el juego de hoy? Él es el cuarto en el orden, patea la zurda. Una pichada en curva que lo hizo lucir mal a este Oliver Cepeda. Armando Aguilera en la caja de bateo, es el primera base, cuarto en el orden del equipo de los Niños de Parral. Dominado por la 33 y fly al jardín derecho. Vamos a ver, cuidado con el primer picheo. José Alberto, el Burri Gutiérrez de costado, viene para home. Primer picheo, sale un batazo elevado. Cae sentado para atrás, para atrás, para atrás, para atrás, para atrás, para atrás. ¡La pelota se fue! Cuadrangular, tomó altura y distancia ese batazo. Y se va arriba el equipo de los Niños de Parral. 6 carreras por 5. Hombrón de Armando Aguilar, que le dije, cuidado al primer picheo, amigos aficionados, y ahí está, el batazo al jardín central, lejos de Dios, se anotan 2, y esto se pone 6-5, ganando el equipo de los Niños de Parral. Este equipo de Parral, de ayer le ganó al equipo de Dorado de Chihuahua, ya le ganó un equipo de Leones, aquí están jugándose, ¿quién gana la serie? Oliver Cepeda fue ponchado y ahora Armando Aguilar la lleva fuera. Home run. Por todo lo largo del jardín central. Omar Jamillo ya no pudo hacer más porque ahí estaba la barda. Iván Morales a la caja de bateo. Lanzamiento pichades. Bola, la primera para el bateador en turno. Una bola se trae cuenta para el bateador en turno. Bueno, pues así es Parral, dijo la gente. Tomó altura, distancia y se fue. Le tira un batazo largo al izquierdo. A ver, izquierdo, a ver, izquierdo, a ver, izquierdo. Va al izquierdo, pegó la raya, la pelota pica en terreno de buena. Corredor por segunda, imparable, amigos aficionados. Imparable, amigos aficionados. Al jardín izquierdo, hit al 7. Yo creo que va a ser todo para el Burris, ¿eh? Hit al 7. 1, 2, 3, 4, 5 imparables. Ahí Armando Guareca va a ser todo para el Burris. Vamos a ir a cabina. El marcador 6-5, ganando los mineros. ¡Síguelo!
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4: Gracias, vámonos. Cambio de pitcher por parte del equipo de Algodoneros. Jesús Juárez viene a lanzar por parte del equipo de los Algodoneros. A batear Carlos Munguía. Lanzamiento de para Juan Pichá, bajita bola. Para el bateador en turno. La labor de Pichá de Burri fue de 4 entradas, 2 tercios. 23 bateadores, 8 imparables. 0 bases por bola, 8 ponches, no golpeó, 6 carreras y un error. Para mí, un error. Deja un corredor de herencia, deja un gol perdido, 6 por 5, no lo puede ganar, sí lo puede perder, pero también puede salir sin decisión el Burri, José Alberto Gutiérrez. Juárez ayer entró mal, vamos a ver cómo le va ahorita a Jesús Juárez. Lanzamiento pichado, trae bonito para batear en turno. Lo tiene con un abono, está desglosado, no cuenta para este bateador en turno que se llama Carlos Munguía. Tiene ponche sin tirar en la segunda entrada, ponche tirando en la cuarta. Ahorita se enfrenta a pitcher zurdo, contra zurdo bateador. Lanzamiento, va a venir para home y la pichada viene en camino. Pichada strike el segundo, ya lo tiene con una bola y dos strikes. Hay dos out. Corredor en la primera base por parte del equipo de los Mineros de Parral, que ya están ganando 6 por 5. 6 por 5 está ganando el equipo de Minero. Lanzamiento, va a venir para home. La pichada en camino, viene. De piconazo, bola. Bien ahí Alexis Sainz. Tapando como puede ser Félix Alexis Sainz. Ahí van las chapeteadas. Se prepara el pitcher, está de costado. Viene para home. Pichada bajita y por fuera, bola para batear en turno. Una bola, no, tres bolas, dos de cuenta para batear en turno, 3-2. Tres bolas, dos strike. Se prepara el pitcher, está de costado. Abre el corredor en la primera base. Viene para home, le tira el bateador, rodado por segunda base, ataca el segundo, acepta bien. Va el tiro primero por la vía número 43, acá cayó el tercero. Cayó el tercero, cayó la parte baja del quinto episodio. Oiga, en 5 completas, está ganando el equipo Mineros. 6 por 5 el equipo de Donoso, síguelo.
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4: Gracias, vámonos. Fue todo ya para el pitcher del equipo de los Mineros de Parral. Cambio de pitcher. Batea Eric Zagarnaga. Bueno, pues este Fernando Holguín lanzó un total de 5 entradas completas. Se enfrentó un total de 28 bateadores. Le conectaron 9 imparables. Dio un total de 3 bases por bola. Lanzamiento de strike para el bateo de turno. Ponchó a 7 hombres. Le anotan 5 carreras. Golpeó a 2. Y su cuadro le cometió un error. Se prepara el pitcher de un batazo de foul. Viene a lanzar Burgueño por parte del equipo de los Mineros de Parral. Este Burgueño, pitcher, se prepara, está de costado. Lanzamiento de la línea, el propio pitcher. La toma el serpente, va al tiro a primera base y por la vía número 13 para usted que anota. Dominado, amigos aficionados. Toda la gente que está pendiente, gracias. Próximo fin de semana, el equipo Algonés va. Vamos a Juárez. Juárez contra Nuevo Casas Grandes. Juárez y Casas Grandes. Pitcher, se sale un batazo elevado de jardín derecho, va al derecho. Levanta el guante, captura y calado. Playa el 9, dominado Alonso Mendoza rápidamente. Sí, mire, el equipo del Gonés la próxima semana no va a estar en Delicias, va para Juárez. Y la otra, después de que vamos a Juárez, viene Juárez y el equipo de Nuevo Casas Grandes. Saludos al kilómetro 92. ¿A quién? En el 92. Al Chimol, ahí en el 92. Saludos a mi tremendo Chimol. Así de que sí, le comentaba, próxima semana el equipo del Gonés viaja jueves y viernes, viajamos a Juárez. Y el sábado a Nuevo Casas Grandes. Después solo viene en el bono. Lanzamiento está para bateo en turno Alexis Sainz. Así es de que no hay nada. Hasta la próxima. Viene Juárez y viene Nuevo Casas Grandes. Lanzamiento viene para home. La deja pasar. Pichada bajita bola para bateo en turno. Así es Parral, maestra. Déjeme le digo exactamente el rol de juegos. Le tira el bateador, se lo matazo de foul. Mire, por ejemplo, hoy estamos aquí en la jornada número 2. Estamos aquí en Parral. ¿Sí? La semana que viene, Delicias, jueves y viernes, allá en Juárez. Y el sábado estaremos en Casas Grandes. Luego la otra, el día jueves 4, viernes 5 y sábado 6, el día del cumpleaños. Delicias recibe jueves y viernes a Nuevo Casas Grandes y el sábado al equipo de los Indios de Juárez. Y de ahí a la pachanga. ¿Qué tal Cunino, Muy bien. Lanzamiento de Parajón, pichada bajita bola para el bateo en turno. A la gente que está pendiente, gracias, 6-5 ganando equipo de los Indios de Parral. Lanzamiento viene para Alexis. Pichada bajita bola para el bateo en turno. Estamos en el episodio número 6, parte alta, ganando el equipo de los... Le va a ser por bola ya para el oso. Ganando el equipo de los Mineros, 6-5. Viene a batear ahora Aarón Sillas, el Cholo, por parte del equipo de Algoneros. Así es, Parral, dijo Nevares, en paz descanse. Muy bien. Sí, el ingeniero, así decía. El ingeniero Nevares, buen amigo, buen maestro del 787 y de la Facultad de Conta. Así es Parral, decía. Buenas noches, dice Josefina Ramírez Ramos. Saludos, José. Bueno, pues por lo pronto, allá se va Alexis Aiza a la segunda base. Ah, ¿el cumpleaños de quién? De la maestra Elena, la semana, el día 6. Se prepara el pitch, el lanzamiento viene para el Cholo. Aaron Sillas, bola. Dos bolas sin strike, la cuenta para el bateador en turno. Dos bolas sin strike. Entrada número 6, parte alta. 6 por 5, ganando equipo de los mineros. El ataque del equipo de los mineros. Lanzamiento para el Cholo. La que va a pichar strike, el primero para el bateador. Lo pone con dos bolas, un strike, dos out. La pichada está... Le gustó al señor umpire. Dos bolas, una sola cuenta para el bateador en turno. Lanzamiento viene para el Cholo. Le tira batazo. Swing abarcando, perdón. Abanicando. Sonó el guante durísimo. Está aquí el segundo. Sonó así como que cuero con madera. Y nada, que fue cuero con cuero. Dos bolas, dos strikes, dos outs. La cuenta para el Cholo, Aaron Sillas. Lanzamiento viene por ajón. Bajita bola, 3 y 2 la cuenta para batir el turno. Este burgueño es el pitcher por parte del equipo de los mineros de Parral. 6 pitcher, lanzamiento viene para el Cholo en camino. Le tira foul. 3 y 2 la cuenta para batir el turno. 3 bolas, 2 strike. 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Lanzamiento viene para el home. Foul, le tiró el Cholo una recta un poquito alta. Le tiró con todo. Lo que alcance tú vas con dos strikes. No le dejes nada al umpire. A toda la gente que se reporta, gracias. Mi Pau, ¿dónde anda Paulina Morales Gutiérrez? Corredor en segunda. 3-0 la cuenta para Aaron Sillas. El pitcher toma la señal de su receptor. Viene para home. Swing abanicando el tercero. Ponche Chocolate tirándole. Cayó el tercero de la entrada número 6. Parte alta. La pizarra. 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Está ganando el equipo de los mineros. 6-5. Síguelo.
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4: Gracias, vámonos. A la entrada número 6, parte baja, batea el equipo de los Pinos de Parral. Ricardo Sánchez, la caja de bateo. Primer lanzamiento, batazo de hit al jardín derecho. Este Ricardo Celi le tira siempre a la primer, al primer lanzamiento. Hit al 9. Corredor en primera base por parte del equipo de los Mineros de Parral. Ricardo Celis con imparable está de 3-2 en el juego de hoy. Viene a batear René Cano. Yo creo que no van a poder tocar la pelota René Cano. Están ganando por una, pero aquí el equipo de Parral quiere más carreras. René Cano, jardín central, octavo en orden por parte del equipo de los Mineros. Ha batallado un poquito René Cano en ese campeonato estatal de arranque. Pitcher se prepara, está de costado. Lanzamiento viene para René, se cuadra para tocar, toque pelota por primera base. Baja el primero, baja el primero, se abre el foul. Había bajado tarde en primera base. Foul, amigos aficionados. Así de que por lo pronto. Corredor en la primera base. Estamos en el episodio número 6, parte baja, ganando el equipo de los Mineros al son de 6 carreras por 5. Los Mineros de Parral, digo que el estadio que está en un 45% más o menos. Más o menos, yo creo. Escuche usted la porra de Parral. Saludos para el padre Pedro Chávez. ¿Cómo anda, padre? Mañana es domingo, mañana es día domingo de misa. Se prepara el pitcher, está de costado, se cuadra para tocar René. Lanzamiento viene para home. Toca la pelota elevadito, la toma el tercera base. Out. Un elevadito, un fly al 5, pero usted que anota. Dominó René Cano. Allá al 5. Hay un otro en la pizarra y viene a batear. Carlos Villalobos. Carlitos Villalobos de 2-1 en el juego de hoy, jugador menor del equipo de Unión de Parral. Carlos Villalobos. Saludos a Vicky allá en Macalce Sport, yo lo veo. A Vicky, a Yuri y en Juárez a Xochitl. Gracias por estar siempre en sintonía. Pitcher se prepara, está de costado. Lanzamiento para Carlitos Villalobos, viene en camino. Strike a la esquina afuera, se le escapó la pelota al catcher. Pero no hay consecuencia, le quedó cerquita. Corredor en primera base por parte del equipo de los Mineros de Parral con un auto en la pizarra. Están ganando 6-5 aquí en la parte baja del sexto episodio, del sexto rollo. Lanzamiento, va a venir para home. En camino. La deja pasar bateador. Strike el segundo, ya lo tiene. Con cero bolas, yo se trae la cuenta para el bateador. Cero bolas, hace la cuenta para este bateador, Carlos Villalobos. Se prepara el zurdo, Jesús Juárez. Lanzamiento del zurdito para cómo venir. Y viene en camino. La deja pasar. Bola, dice el umpire. Parecía que se iba a levantar a cantar el tercero. Bueno. Pues por lo pronto, amigos aficionados. Estamos en el episodio número. ¿Sí? ¿Estamos normal? ¿Todo? Pitcher se prepara, está de costado. Lanzamiento, va a venir para home y viene en camino. Se va al correo, tiro de oro, foul. ¿Sí? ¿También? ¿De aquí también? ¿No? ¿De acá? Ah, yo estoy allá también, ¿está bien? ¿Sí? Sé de que por lo pronto, amigos aficionados, estamos en el episodio número. En el episodio número 6. ¿Sí? ¿Sí estoy bien, va? ¿Sí, va? ¿Mande? A ver. Pero aquí estoy yo al aire, estoy. Lanzamiento pichada para bateador. Ponche para bateador en turno. ¿Sí? Yo estoy perfectamente bien. Yo estoy con cable, ¿eh? ¿Sí? ¿No? ¿Vamos bien? Así es de que por lo pronto, amigos, avisamos Ponche para el bateador Carlos Villalobos. Síganos a través de la Lupe 98.9, a través del Facebook de Richie Morales, YouTube de Richie Morales. Síganos. Este es el episodio número 6. Va a salir, va a ser todo ya para el pitcher Jesús Juárez. Va a ser todo, vamos a ir a la cabina. 6-5, está ganando el equipo de la Unión de Parral. Síguelo.
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4: Gracias, vámonos. Regresamos. Cholico viene a lanzar por parte del equipo de los algodoneros. Miguel Cholico viene a lanzar, amigos aficionados. Ya fue todo para Jesús Juárez. Bueno, batea el peón en orden. Está Rodríguez a la caja de bateo por parte del equipo de los. Por parte del equipo de los Minos de Parral. Así es de que por lo pronto, Cholico viene a lanzar por parte del equipo de los algodoneros. Saludos al licenciado Luis Ramón Dao, ahí anda en Milwaukee. Mañana nos echamos del juego entre Dodgers y los cerveceros. ¡Ah, Milique, échale ganas! Lanzamiento viene para home, se va el corredor, ya va el tiro, va el corredor. ¡Out en la segunda base! ¡Out en segunda base, amigos aficionados, en intento de robo! Vamos a ver si van a pedir la jugada. No, no la piden. Por lo pronto, vamos a ver. Vamos a ver si van a pedir la jugada. Sí, van a buscar la repetición. Van a pedir la jugada en repetición. Así es de que por lo pronto van a pedir la jugada, ¿no? Van a pedir la jugada, sí. Bueno, allá se acercan los señores umpire para que les digan la jugada, a ver si esta jugada, pues van a pedir la repetición. Van al desafío de esta jugada acá en el. En lo que es. La segunda base en el intento de robo. Y acá van a poner el himno ya, estos señores. Calmados, calmados, vatos. Vamos a ver si es out o es quieto allá en. La almohadilla de la segunda base en el intento de robo o en el robo. Vamos a ver. Se ve que mi licenciado da banda en Milwaukee, el señor, ¿eh? Mañana. Revisión. La jugada está en revisión. Está en revisión la jugada. Vamos a ver. Ahí están los señores de azul tomándose el tiempo en esta revisión de jugada. Allá en la segunda base. Es que a mí se hizo un poquito alto el tiro. No sé si alcanzó a quemarlo o no. A ver qué dicen. Ahí está la repetición. Aquí la estamos viendo ya la repetición. Usted aquí a través de nuestras imágenes. Vamos a ver qué es lo que dice el señor umpire, lo que dicen las repeticiones en Ciudad Juárez. Vamos a ver ahí. A mí se ve que sí llegó, ¿eh? Según la repetición, sí llegó. Según lo que vemos aquí, hay una que no se alcanza a ver muy bien. Algo vio en la pantalla ahí cerquita, que está bien colocado, por cierto, ¿eh? Ay, esa se me hace que nos va a decir si, lo, si llegó o no llegó. Ah, es que parece que la mano no llegó. Estaba la mano en el pie, ahí en el, por donde iba la mano derecha, izquierda, perdón. ¿Qué está pasando en la repetición? Cuadro por cuadro. Vamos a ver, ¿qué dice el umpire? Usted que está a través del Facebook, YouTube, está checando la repetición. Esa es la imagen que nos manda precisamente la liga de béisbol. Van a ver que... Y aquí también la están pasando en la pantalla de este estadio. Bueno, dice...

0: No mandan la información de allá de la... Ay, se... Vamos a ver. Vamos a ver. Acá la gente dice, ahí se ve que es quieto. Vamos a ver. Ya la gente ve aquí en la pantalla del estadio. Este, el brazo izquierdo, no sé si lo mete. De acá parece ser que es quieto, ¿eh? Quieto en segunda base. Robo de base, amigos aficionados. Robo de base. Robo de base, quieto allá en la duda. Robo de base, así de que ¿a dónde vas, Conejo Blas? Así de que le digo que se ve acá el quieto. Y bueno, pues quieto se queda. Por lo pronto, amigos aficionados, continúa en la caja de bateo entonces Isaac Domínguez. Isaac Domínguez en la caja de bateo, corrió en segunda base. Corredor en segunda por parte del equipo de los Mineros de Parral. Allá va de Cholico también a la loma de los disparos. No sé si lo dejan tirar uno de calentamiento porque duró bastante. La repetición, bueno. Ahorita checamos los siguientes, los segundos frentes o los siguientes frentes en el béisbol. Toda la gente que está, los espectadores del YouTube, gracias, muchas gracias. Facebook también, muchas gracias a través del Facebook de Richie Morales. Saludos a Milik. Bueno, pues aquí estamos, amigos aficionados. Saludos, Jesús Miguel Solórzano. ¿Qué pasó? ¿Mi teléfono se reportó? Acá estamos en la fiesta con las carreras de los 500 millas. En Indianápolis. Ah, Manuel Ramírez, saludos, ¿eh? Familia Ramírez Ramos. Ábrale. Pitcher se prepara, está de costado. Está apagada la pantalla, ya la pizarra. Y es que fue pichado, usted para mí fue bola acá en el home. Cholico, está de costado. Lanzamiento, va a venir para home. Y la pichada en camino. Le tira swing abanicando, sí señor. Un buen picheo por parte de este Miguel Cholico, que está agarrando confianza con el equipo de Gobernados. Una bola, uno está dando cuenta para el bateador en turno. Bateando Isaac Domínguez por parte del equipo de los Mineros. Lanzamiento va a venir para home por parte del pitcher. En camino. Ya por fuera, bola para el bateador. Entonces sería el conteo de 2 y 2. Vamos a ver. Pitcher se prepara, está de costado. Va a venir el lanzamiento para home. Vamos a ver. En camino. El tiro está rodado por el tercero, ataca el tercero, acepta bien. Va el tiro primera base, el tiro salto. Out en la primera base, resolvió bien el primera. Por la vía 53, cayó el tercero de la entrada número 6, parte baja la pizarra. Futbolista Chaván con todo el informe. Está ganando el equipo de los Mineros de Parral al son de 6x5. Síguelo.
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10: Gracias, vámonos a la entrada número 7, amigos aficionados. En la parte alta, ganando el equipo de los Mineros de Parral al son de 6 carreras por 5. A batear Armando Domínguez, el animal, Jesús Gallegos y Ulises Baca, la tanda mínima bateadora por parte del equipo de algodoneros. Lanzamiento viene para Homestake, el primero para batear el turno. Burgueño es el pitcher por parte del equipo. Hernández es el nuevo pitcher, ¿eh? Hernández. Lanzando por parte del equipo de los Mineros. Lanzamiento de tiro al bateador. Swing marcando el primero. Una bola de cero cuenta para el bateador en turno. Estamos desde el estadio de los Mineros de Parral. Aquí en Hidalgo del Parral, Chihuahua, la capital del mundo. Pitcher se prepara, viene para home. Le tira swing abanicando el tercer ponche. Chocolate para el bateador. Cayó el out número uno. Bueno, respondiendo los relevos aquí a el manejador del equipo de los Mineros de Parral. 6 por 5 ganando el equipo de los Mineros. Batea ahora Jesús Gallegos. ¿De dónde en el juego de hoy? Vaya al 8, ponche sin tirar y base por bola. Anotó carrera en la entrada número 2. Este Jesús Gallegos viene para home, pichada. Bola, una bola sin estar de cuenta para el bateador en turno. Una bola sin estar y la cuenta para el bateador. 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Le tira Jesús, batazo por segunda base, ataca en segunda, buen bote, toma el tiro a la primera base, out. Por la vía número 43, un tiro un poquito descompuesto, pero al fin resolvió bien el primera. Cayó el out número 2 por la vía número 43 de esta séptima entrada, parte alta. Viene a la caja de bateo Ulises Baca por parte del equipo algodoneros. El equipo algodonero de la tercera zona, Alicias, con 5 carreras, 10 imparables, un error. El equipo de los mineros, 6 carreras, 9 imparables, sin error. Pitcher se prepara, está de costado. Lanzamiento, bola para el bateador en turno. Una bola se extrae. La cuenta para el bateador en turno. Fíjense la estrategia que está utilizando el manejador del equipo de los mineros. Después del abridor, que no repitan bateador los pitchers. Para tratar de buscar que no se ajuste el bateador. Saludos a Andrés Soto, el ocaso, el tremendo Andrés Soto. Ahorita está en la quinceañera de su nieta. Le mando un saludo, Andresito, échale ganas, mi tremendo locazo. Casi, casi es familia. Le tira bateador rodado por el Chor, ataca el Chor, acepta bien lo profundo, va el tiro largo a primera base, out en la primera, por Ramírez, números 63, cayó el tercero. Del etano, 7 parte, baja la alta, la pizarra, fruterita, Chor, con el informa. En 6.5, está ganando los mineros, 6.5, síguelo.
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3: Gracias, vámonos. Al entrar número 7, parte baja, va a tener el equipo de los Mineros de Parral. Equipo de Mineros a batear en este episodio. En esta entrada, amigos aficionados. Se prepara el pitcher, está de costado. Lanzamiento viene para home, le tira bateador, machucón por segunda base, lento, ataca al segunda, toma la esférica, tira primero y por la vía número 43. Ya cayó el primer out. Dominado Rafael Arámbula, que había entrado de emergente por Alex Alvarado. Vía 43, dominado Rafita Arámbula. Ahora viene la caja de bateo por parte del equipo de los Mineros. Así de que por lo pronto. A ver, Oliver Cepeda, la caja de bateo. Así es de que por lo pronto, Oliver Cepeda, caja de bateo. Se prepara el pitcher, pide tiempo el bateo, lo concede el señor umpire. Séptima entrada, parte baja, 6-5, ganando el equipo de Parral. Oiga, está perdiendo el equipo de los Dorados ante los Mazorcas de Camargo. Puede bajar Dorados hasta el noveno lugar. Puede haber corrida de toros. Lanzamiento viene para home. La deja pasar, pichada, bajita bola para bateo en turno. Toda la gente que está pendiente, gracias, muy amable. Estamos en el estadio de los Mineros. Lanzamiento va a venir para home. Y la pichada viene en camino. Bajita por fuera para bateo en turno. Así es. Pitcher se prepara. Lanzamiento va a venir para home. La pichada viene en camino. Bajita base. Bom, tres bolas sin estar de cuenta para el tiempo de turno. Así de que tres bolas sin estar de cuenta para el bateador Oliver Cepeda. Se prepara el pitcher, está de costado. Va a presentar y presenta. Lanzamiento viene para home. Pichada, bola, dice el umpire. Ya muy automática la base por bola. O sea, parecía el lanzamiento. Dijeron, pero señores, bola. Aquí se queda bola. Toda la gente que está presente, gracias. Buenas noches. Gracias por su comentario en cuanto a nuestra transmisión. Batea el pie a base. Armando Aguilar, que ya conectó cuando lo de este juego. Armando Aguilar, hombre peligroso con el bat, conectó cuadrangular, produjo dos carreras, el que tiene arriba el equipo de los Mineros de Parral. Este Armando Aguilar, pitcher de costado, abre cordón en primera base, lanzamiento va a venir para home y viene en camino, la deja pasar una recta categoría, está aquí, ¿no? Arnett dice saludos para quién, déjeme ver. Excelente transmisión, escuchándolo desde Saucillo. Saucillo City, gracias, muy amables, ¿eh? Se prepara el pillo. Bueno, transmisión, saludos a René, Tirso y al Tocayo. Ahí no sé, gracias, muy amables, ¿eh? Le tiró a Teo, sale un batazo, Lina, jardín izquierdo, derecho para atrás, pica. Se extiende, viene una carrera para home. Allá va el bateador para segunda base. Viene la carrera número 7 para el Pentágono. Doblete, doblete, doblete de Armando Aguilar. Produce la carrera número 7 del equipo de los Mineros de Parral. Puede ser la del seguro. Patazo que clareó el jardín derecho, amigos aficionados. Quita el 9, doblete, productor de carrera. Ha producido 3 de las 7 carreras este bateador Armando Aguilar. Bueno, pues ahí está el equipo de Mineros de Parral. Los que no creen en Parral, ahí están, amigos aficionados. Vamos al gobernador, dice la gente. Manuel Ramírez, gracias. Viene la caja de bateo, Iván Morales. Con corredor en segunda base. Iván Morales a la caja de bateo por parte del equipo de los Mineros. Iván tiene un imparable en tres turnos oficiales. Además, se pasó por error del parador en corto. Viene para Hunter, piconazo, bola para batear el turno. Bueno, pues este Armando Aguilar bateando bien. 10 de la noche con 28 minutos. Toda la gente que está al pendiente, muchas gracias. Muchos espectadores a través del YouTube, muchas gracias. En casita viendo el béisbol. Muchos a través del Facebook, muchas gracias. Muy amables. Lanzamiento, venir para Jomo. Y viene la pichada de Cholico. Miguel Cholico. En camino. Le tira, sale un batazo, lo bota tonte, va al chor. Jardín izquierdo, el izquierdo, el izquierdo. Dice mío, el izquierdo, levanta el guante, captura y cabelado. Fly al 7, para usted que anota. Fly al 7, amigos aficionados. Cayó el out número 2 de la parte baja del séptimo episodio. Ya está ganando el equipo, mirá, 7 por 5. A batear, Carlos Munguía. Allá va Armando Guareca. Va a ser todo para Cholico, amigos aficionados. Va a haber cambio de pitch. Vamos a ir a cabina. Está ganando el equipo minero. 7 carreras por 5. Síguelo.
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3: Gracias, vámonos. Continuamos aquí en la parte baja del séptimo episodio. Viene a lanzar Castañón por parte del equipo de los Algodoneros. Y batea, hay un cambio. Hay cambio por parte del equipo de Parral, amigos aficionados. Sé de que por lo pronto vámonos. Cambio de pitcher Castañón por parte del equipo de Algodoneros. Pichada alta y por fuera, bola para batear en turno. Gracias por estar en sintonía a través de la Lupe 98.9. Y la gente aquí en Parral apoyando a su equipo. A este equipo que no cree nadie. Castañón entra a lanzar. Lanzamiento de Abraham. Arajón viene. La deja pasar, pisada por fuera, bola para el bateo de turno. Quintana. Es el bateador en turno, bateador derecho. Luis Quintana es el hombre que está en la caja de bateo por parte del equipo de los Mineros de Parral. Abre bastante el corredor de la segunda base. Lanzamiento, va a venir para home. En camino, pichado por dentro, va al tiro a segunda base. Quieto. Tiro de piconazo, ahí se fajó con ella a Zagarnaga. Muy apurado el tiro a la segunda base. 7 por 5 ganando el equipo Mineros de Parral. Lo tienen con 2 bolas sin estar la cuenta a Luis Quintana. Saludos cordiales a todo nuestro gentil auditorio ahí en Saucillo. Gracias. Desde Saucillo. Gracias, señora. Toda la gente que está pendiente, muy amables. Carlos está, se reporta, gracias a mi tremendo. Ahorita le vemos el mensaje. La pichada de strike para el bateador. 3 bolas, 1 strike. Mándale un saludo a mi compadre Antonio Inostroza el Gordo, de parte de Carlos Estrada. Claro que sí, mi tremendo Carlos. Charlie Carlos Estrada, para el Gordo Inostroza. Con todo gusto. Tremendo gorro. Lanzamiento viene para home, la tira bateador, swing abanicando el segundo. Ya lo tiene con 3 y 2. 3 bolas, 2 strikes. Hay 2 out. Estamos en la entrada número 7, parte baja, 7 por 5, ganando el equipo de los Mios de Parral. Pitcher se prepara. Lanzamiento, va a venir para home y viene en camino. El tira bateador es un batazo elevado. ¿Quién viene en tercera base? El tercero, el catcher, el tercero. Levanta el guante, captura y que la fly al 5 para 6. Que anota, cayó el tercero. Y también cayó la entrada número 7, parte baja. La pizarra de Fruteriza, señor, como usted me informa. Algodoneros tiene 5, Mineros 7, síguelo.
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3: Gracias, vámonos a la entrada número 8. Vamos a ver qué pasa. A batear el equipo de la tercera zona, los algodoneros. Sí, señores. Por conducto del noveno en orden, este jovencito Luis Raúl Luisra Flores en la caja de bateo. Luisra está en este juego, amigos avisados. En la caja de bateo se prepara el pitcher de 3-3 en el juego de hoy. Lanzamiento pichado, bola para bateador. 2 bolas en nuestra de cuenta para bateador un turno. Luis Raúl Flores en la caja de bateo. 636 milésimas. 7 por 5, ganando el equipo de los Mineros de Parral. Se prepara el pitcher, está de costado. Lanzamiento viene para home. Le tira batazo por segunda base, ataca segunda. Toma la esférica en lo profundo, tira primera base. Quieto en primera base, amigos aficionados. Quieto en primera base y ya está otra vez en la primera este jovencito. Vamos a ver. Es lo que decía aquí el anotador oficial. Si le ponen hit o le ponen error. Le digo, el tiro fue descompuesto por la forma que agarró en el hoyo la pelota. Por ahí no va a poner hit. Ya como están las cosas, póngale hit. Infield hit. Hombre en primera base por parte del equipo de los algodoneros. A batear Omar Jaramillo Carrillo. Lanzando este Hernández. Le tiró mal batazo. Línea de hit al jardín central. Imparable Omar, amigos aficionados, corredor en primera, corredor en segunda. Hit, a los 8 amigos aficionados. Así es de que por lo pronto, amigos aficionados, corredor en primera, corredor en segunda. A batear Eric Zagarnaga, me imagino que va a tocar la pelota. Me imagino que va a tocar la pelota, amigos aficionados, pero hay un tiempo pedido por parte de el alto mando del equipo de los niños de Parral. Bueno, llega ahí por la gente de Parral. Vamos a ver qué deciden, lo van a dejar. Eric Zagarnaga vendió a tocar la pelota, me imagino. Le puso a hit. Sí, los dos. Así de que por lo pronto, dos imparables. Sí, manejando el criterio que maneja la gente que está llevando la anotación, bueno, pues para mí es imparable, ya lo ha puesto. Bueno, pues por lo pronto, corredor en primera, corredor en segunda. Zagarnaga en la caja de bateo de 4 nada en el juego de hoy. Eric, fly al 9, fly al 9, fly al 9. Y por la vía 13. 13 la 2 al carril derecho de Eric Zagarnaga. Pitcher se prepara, está de costado Hernández. Lanzamiento para Eric, se cuadra para tocar. Pichaba bajito y por fuera. ¡Ah! Strike el mejor para el bateador en turno. Strike el mejor para el bateador en turno, amigos aficionados. Bueno, pues así le gustó el umpire. Él es el que manda. La pichada. Según aquí nuestra imagen, pues estaba bajita y por fuera y marcó el umpire, pero ¿sabe qué? Sí parecía, ¿cómo que no? Se cuadra para tocar, toca la pelota por tercera base, bien, toma Eric, tiro a tercera, out en la tercera base, salió fuerte el toque, pelota por tercera, bien intentado, póngale bola ocupada para Eric Zagarnaga, amigos aficionados, bola ocupada. Y por la vía número 55, con asistencia de parado en corto, out en la tercera base. A batear Alonso Mendoza. Se barrió también muy antes este chavo, pero ya no había más que hacer. Bueno, pues Alonso Mendoza en la caja de bateo. Corredor en primera, corredor en segunda. No funciona el sacrificio, pero sigue el ataque del equipo de Algodoneros. Se prepara el pitcher, está de costado. Lanzamiento, va a venir para como la pichada y viene en camino. Le tira Alonso, sale un batazo elevado. Jardín derecho para atrás, va para atrás. Está colocando el derecho, el centro, el derecho. Levanta el guante, captura. Y cayó el out, se arma el piso y corre a tercera base. Va el tiro al corredor, quieto en tercera. Bueno, pues por lo pronto, póngale fly al 9 para usted que anota. No mate Alonso Mendoza con gente en base. No produce Alonso Mendoza. Tenía un hit en un total de ya 5 turnos al bat. Ya produjo una carrera, por cierto. Bueno. A batear Alexis Sainz por parte del equipo de los Algonos de la tercera zona, Alicias. Alexis tiene un imparable en 2 turnos oficiales y 2 bases por bola. Una por golpe y una base por bola. De este Alexis Sainz. Hernández es el pitcher del equipo de los Mineros de Parral. Importante este turno, esta entrada para el equipo Algonos. Viene el lanzamiento para Alexis. Pichada por fuera, bola para el bateador en turno. Una bola sin estar en la cuenta para el bateador, amigos aficionados. La gente pendiente, gracias. Pitcher se prepara. Lanzamiento viene para el oso. Le tira, sale un batazo largo para el derecho, para atrás. Levanta el guante, captura con la... Fly al 9, cayó el tercero. De la entrada número 8, la pizarra de Frutería se va a apuntar la informa. Están ganando los Mineros 7 carreras por 5. ¡Síguelo!
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3: Gracias, vámonos. Entrada número 8, parte baja. Batea el equipo de los Mineros de Parral. Lanzamiento para bateador. Está aquí el primero. Para el bateador en turno. ¿Qué es René Cano? No es René Cano ya. Pitcher se prepara. Está de costado. Lanzamiento. Viene el Castañón para home. Y viene pichada en camino. Le tira todo batazo. De foul por la tercera base. Buena, dice el umpire. Buena, dice el umpire. Corre por primera. Va para segunda, va a ser un limpio doblete. Limpio doblete, amigos aficionados. De Armenta es el bateador emergente. Armenta conecta imparable. Bueno. Así es de que aquí conecta imparable Armenta. Entró por Ricardo Celis. Muy bien. Patazo que se fue por la pura línea. Bien el umpire de tercera base. No hubo nada. Entonces estamos acá de ladito. Pensé que había ido por fuera, pero no, señor. Bien, señor umpire. Bien marcado. A la caja de bateo. Ahora sí. ¿Viene quién? Cambio de bateador. Número 23. Sebastián Quintana. Así es de que Sebastián Quintana. Sebastián Quintana, batea emergente. Pensé que se había acabado. No, está el juego 7-5. Pichada bajita, extrae la cuenta del umpire. Bateando Sebastián Quintana por Necano. Quintana. 7-5, ganando el equipo de los Mineros de Parral. Aquí están al ataque con corredor en segunda. ¿Quiere la del IMSS, la del seguro? Lanzamiento, va a venir para home. Y la pichada viene. En camino. Este bateador foul a la media central. Ya lo tienen con cero bolas y dos strike. Toda la gente que está pendiente, gracias. El marcador a favor del equipo de los Mineros de Parral. Al son de 7 carreras por 5. No hay auto, hombre en segunda, asignado por parte del equipo minero. Excelente trabajo, bendiciones, Alfredo Alpiza. Gracias, mi Alfredo. Gracias por su comentario. El pitcher está de costado. Va a presentar y presenta. En camino. Le tira swing, marcando el tercero. Ponche para el bateador. Cayó el out. El out número uno. Ponche tirándole. Se le cayó la pelota al catcher. Ni el corredor hizo por irse a la primera, ni el catcher por quemarlo. Y el umpire marcó el out. Está desocupada la primera. Qué raro béisbol. A batear. Carlos Villalobos. Quieren imparar en tres turnos oficiales. Carlos Villalobos. Es el jugador menor del equipo de los Mineros. Él cubre el jardín derecho. Que por poco y se le cae el batazo a Alexis Sainz en el jardín derecho. Lanzamiento de Castañón para home. En camino. Curvita, bola bajita y por fuera para el bateador en turno. 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Una bola, un strike, una onda, cuenta para batear el turno. El pitcher está de costado. Va a presentar el serpentinero. Viene para Carlos Villalobos en camino. La deja pasar, strike el segundo, le siguen afuera. Una recta bien lanzada por parte de Castañón. Abraham Castañón por parte del equipo de los algodoneros. Bateando este Carlos Villalobos. Pitcher se prepara, está de costado. Abre bastante el corredor de segunda base. Ya lo checó ahí el pitcher. 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Dos bolas, dos estacionados, la cuenta para el bateador en turno. Corredor en segunda base, y un out en la pizarra. Ganando el equipo de las... Pitcher se prepara. Tenta regresar, dice, Richito, Luca o Pumas, dicen que le vas a América. No. Yo le voy a Toluca. Y en la final, me gustaría que ganara Pumas. Pero se me hace mejor equipo de Cruz Azul en este momento. Mañana se sabe. Lanzamiento, Vani para home. Y bien la pisada en camino. Ya por fuera, se le escapa el jugador, quedó cerquita. Luis Ruiz, saludos. Mi tremendo Richie, gracias desde Sales y Utah. Saludos, Muñe. ¿Qué pasa, Muñe? ¿Cómo anda mi Muñe? ¡Échale ganas, Muñe! Se le extraña a Muñe. Por estos lugares. Por los lugares de delicias. Muñe, saludos. Pitcher está de costado. Lanzamiento va a venir para Villalobos, Carlos. Hay que pasar por fuera, pasaporte. Base por bola. Allá va rumbo de la primera base. El bateador corre en primera, corre en segunda. Y viene a tirar ahora Isaac Domínguez. Isaac Domínguez, que es el primero en el orden. Entonces hay 4-2 en el juego de hoy. Allá va Armando Boreca. Va a ser todo, amigos aficionados, para este Castañón. Vamos a ir a cabina, cambio de pitcher. Está ganando los mineros, 7-5. Síguelo.
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3: Gracias, vámonos. Cambio de pitcher por parte del equipo de Leones. Juan de Dios López, el veracruzano, lanzado por parte del equipo de la tercera zona a enfrentarse a Isaac Domínguez. Hombre en primera, hombre en segunda, con una bateando el equipo de los Vinos de Parral. Lanzamiento de Juan de Dios, viene curvita, está aquí el primero para el bateo de turno. Juan de Dios López en la loma, los disparos por parte del equipo de los algodoneros. Este muchacho es de Veracruz, no nativo, ese es su estatus. De costado el serpentinero. Lanzamiento. Va a venir para home y viene en camino. Pichada en recta, bola para el bateador. Una bola está en la cuenta para el bateador en turno. Este Isaac Domínguez. Ha conectado sin pararse en cuatro turnos. Productor de dos carreras y anotó una. De las siete que tiene el equipo de los Vinos de Parral, que están ganando 7-5. Corredor en primera, corredor en segunda. Juan de Dios López. De Veracruz. Le tira swing, curva, bonito. Está aquí el segundo para el bateo de un turno. Una buena pichada. De este Juan Dios López. Batea 393 milésimas. Este Isaac Domínguez. El pitcher está de costado. Va a presentar y presenta. Checa el core de la segunda base. El lanzamiento viene para home. Le tira todo, sale un batazo. Jardín izquierdo va para atrás. Se está colocando. Levanta el guante, captura y queda el auto, amigos aficionados. Así de que por lo pronto, fly al 7 para usted que anota. Fly al 7. Cayó el segundo. Hay dos autos en la pizarra. Corredor en primera, corredor en segunda. Batea el número 25 del equipo de los Mineros de Parral. Es el segundo en orden. Rafael Arámbula. Rafita Arámbula. Este Rafael Arámbula es bateador raifilón. Batear del jardín central al jardín derecho. O de la segunda hacia el jardín derecho, Rafael Arámbula. Vamos a ver cómo le pichan. Viene en camino. Le tira swing, abanicando el primero para Rafita Arámbula. Dos autos en la pizarra, 7-5, ganando el equipo de los Mineros. Octava entrada, parte baja. Pitcher se prepara. Lanzamiento viene para home. Picha bajito por fuera, bola para Rafita Arámbula. Los aficionados atentos al juego de pelota. Bueno, gracias. Somos algodoneros. Bájate, Richie, del techo, Manuel López. 100%, muy bien, gracias, ¿eh? Lanzamiento que está preparando Juan de Dios López, el de Veracruz. Lanzamiento viene para home, curvita, le tira swing, abanicando el segundo. Ya lo tiene con dos strikes y una bola. O una bola y dos strikes. Así de que, bueno, gracias, somos algodoneros. 100% baja tenido el techo. Toda la gente que se reporta, muchas gracias. Octava entrada, parte baja, 7-5, ganando el equipo de los Mineros de Parral. Abre corredor en segunda, corredor en primera. Lanzamiento viene para Rafita Arámbula. De Juan de Dios en camino, le tira bateador swing, abaricando el tercero. Poncho Chocolate, cayó el tercero. De la entrada número 8, parte baja, la pizarra de Futbolista Chocolate, como usted informa. Está ganando el equipo Minero, 7-5, síguelo.
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3: Gracias, vámonos. A la última entrada, puede ser la última episodio. Dos para empatar, tres para irse arriba. Bien que ahora intente el equipo de Algodoneros. Estamos en la parte alta del noveno episodio. Viene a batear Aarón Sillas, Armando Domínguez y Jesús Gallegos. Si es que no hay cambios. Se prepara el pitcher, viene para home, le tira al bateador. Swing marcando el primero. Una buena estrella de cuenta para el bateador en turno. Aarón Sillas, el cholo, de 3 de 4 nada en el juego de hoy. Bueno, aquí le tienen un hit. De 3-1 para el cholo Aarón Sillas. Lanzamiento viene para home. Le tira el cholo, batazo, línea. La toma el tercera base. Se colgó de ella. Y cayó el primero. Un out con olor a triunfo. Línea al 5, amigos aficionados. Sonó Madero y luego Cuero. Madero con Cuero y Cuero con Madero. Híjole. Bueno, pues una línea. Viene a batear el minigato Iván Gándara por Armando Domínguez. En la regadera de imparables, Iván Gándara viene a la caja de bateo por Armando Domínguez. Este es minigato. El minigato a Iván Gándara, amigos aficionados. Armando Domínguez de 4 nada con 3 chocolates. Tercia de Reyes. Si estuviera jugando al póker, ya había ganado con Tercia de Reyes. Lanzamiento viene para el minigato. La deja pasar. Está aquí el mismo para el minigato ganándola. Lanzando este Hernández. Es el que se está llevando el salvamento hasta el momento. Bueno, pues el equipo Minos de Parral. Al que no le gusta Minos de Parral es que no quiere a Parral, Chihuahua. Le tira el minigato. Sale un batazo atrás de la segunda. El derecho, el derecho, el derecho, el derecho, el derecho, el derecho. Levanta, aguanta, captura y que la. Fly al 9. Dominado el minigato Iván Gándara, amigos aficionados. Fly al 9, dominado el minigato Iván Gándara. A una otra victoria el equipo de los mineros. Cuando son las 11 de la noche con un minuto, 11 con un minuto. Hay un cambio de bateador por parte del equipo de los mineros de Parral. Es Beto Domínguez. No, Armando, es este Beto Rodríguez. Por parte del equipo de los algodoneros. Lanzamiento viene para home, le tira el bateador, patazo, foul acá por la primera base. Beto Rodríguez en la caja de bateo por parte del equipo de los algunos de la tercera zona de Alicias. A una de la victoria, 7-5, está ganando el equipo Minos de Parral. 7-5. Pitcher se prepara, está de costado. Lanzamiento, va a venir para home y viene en camino. Le tira batazo por el chorro, ataca el chorro, pifa la pelota, recupera, tira a primera base, ¡out en la primera! Por la vía 63, gana el equipo minero, 7 carreras por 5. a los algodoneros y le gana la serie. Parral, el equipo de tercera zona, Alicias. Así es, Parral, amigos aficionados. El equipo minero en casa aprovecha este fin de semana y se lleva triunfos importantes ante el equipo Bravos de Chihuahua y ante el equipo de la tercera zona, Alicias. Terminó el juego y terminó la transmisión. Le agradezco a ustedes, gentil auditorio, por seguirnos a través de la Lupe 98.9, a través del Face y YouTube de Richie Morales, en un juego más del béisbol del campeonato estatal. Próximo fin de semana nos vamos a Juárez y a Nueva Casagrandes, claro, si Dios no dispone otra cosa. Muchas gracias, pásenla bonito, excelente, excelente juego de pelota, ganó Parral, así es esto, así es el béisbol. Muchas gracias y hasta la próxima. Una dirección y producción de Arturo Díaz Cáceres a través de la radio. Felipe Ciudad Díaz, nuestro gerente del Grupo Radiza. Mario Díaz Cáceres, nuestro gerente director comercial. Muchas gracias. Un abrazo a la familia Díaz en este momento. Un abrazote, ya saben, siempre, siempre nuestro aprecio y cariño. Hasta la próxima. Buenas noches.
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2: 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Comer de forma saludable y económica es posible cuando tomamos decisiones informadas. Hoy en El Platillo Sabio te enseñaremos a preparar una receta muy rendidora, salchichas a la mexicana.
3: Y para acompañar este y muchos otros platillos, dedicamos nuestra guía de consumo al oro verde de México, el aguacate. Analizaremos sus variedades, cómo elegir el mejor en el mercado y los secretos para conservarlo fresco por más tiempo. ¡Acompáñanos!
4: Bienvenidas y bienvenidos a Revista del Consumidor Radio. Soy Joy Ramírez. Hoy, en el Platillo Sabio Profeco, nos acompaña Mati Vargas, cocinera tradicional queretana, quien nos va a enseñar a preparar unas deliciosas salchichas a la mexicana desde cero. Bienvenida, Mati.
5: Gracias, Joy. Esta receta les va a encantar. Comenzamos. Los ingredientes que necesitamos para hacer las salchichas caseras son 1 kilo de pechuga de pollo, 400 gramos de hielo picado, 200 gramos de lardo de cerdo o lomo de cerdo, 140 gramos de fécula de maíz, 20 gramos de sal, 16 gramos de cebolla en polvo, 8 gramos de fosfato de sodio, 8 gramos de sal cura, una cucharadita cafetera de paprika, agua, funda de celulosa para la salchicha e hilo de algodón. Para nuestra preparación de salchichas a la mexicana, requerimos 2 jitomates medianos en cubos, media cebolla fileteada, un chile verde, un diente de ajo fileteado, cilantro picado, sal al gusto, aceite y 6 de las salchichas que vamos a preparar cortadas en rodajas. Comenzaremos preparando el embutido. Primero, cortamos la carne en cubos pequeños y la ponemos en la licuadora junto con las sales mezcladas. Y mientras se licúa, agregamos una tercera parte del hielo molido. Además, añadimos nuestro colorante natural, que es la paprika. Luego, el lardo de cerdo o lomo de cerdo. Y al final, el resto de los ingredientes, incluyendo el hielo. Licuamos hasta que se integren bien los ingredientes y reservamos la mezcla en un bowl. Ahora, para darle forma a las salchichas, colocamos la mezcla dentro de la manga y embutimos en la funda de celulosa, rellenando a presión las tiras largas y atamos por uno de los extremos. Dividimos las salchichas en porciones atándolas con hilo de algodón. Para cocinarlas, colocamos las tiras de salchichas en las bolsas resellables de grado alimenticio y extraemos la mayor cantidad de aire posible. Calentamos previamente el agua a punto de ebullición, introducimos la bolsa de salchichas y cocinamos de 30 a 40 minutos. Al finalizar la cocción, sumergimos las salchichas en un bol con agua fría y hielos. Esto es para crear un choque térmico y las llevamos a refrigeración por 24 horas. Es muy importante que no retiremos la funda de celulosa hasta que las vayamos a usar. Ya seleccionadas, las colocamos en una bolsa al alto vacío para almacenarlas en el refrigerador. Estas salchichas pueden durar una semana almacenadas en refrigeración dentro de la bolsa. Ahora vamos a llevar estas salchichas caseras a otro nivel. Para su preparación, agregamos aceite en una cazuela y sofreímos la cebolla, el ajo e incorporamos las rodajas de salchicha. Agregamos el chile picado y después el jitomate en cubitos. Sazonamos con una pizca de sal y colocamos un poco de cilantro picado. Por último, dejamos cocinar por 10 minutos aproximadamente hasta que todo quede bien integrado. Recuerden que el platillo sabio Profeco es fácil de preparar, tiene buen sabor, aporta un balance nutricional y rinde para varias porciones. Anímense a prepararlo y cuéntenos en nuestras redes sociales cómo les fue. Yo soy Mati Vargas, cocinera tradicional queretana, y fue un gusto cocinar con ustedes.
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3: El aguacate es una de las grandes aportaciones de México para el mundo. Es un alimento de textura suave y sabor inconfundible que proviene del árbol Persea americana, originario del centro de México y zonas altas de Guatemala.
6: Su nombre proviene del náhuatl aguacatl y según la región, también se le conoce como abocado, palta, cura o pagua. Este alimento posee una gran versatilidad culinaria, además de aportar un alto contenido de grasas saludables, fibra, vitaminas y minerales.
3: En 2024, el aguacate se consolidó como el tercer producto agroalimentario más exportado por México. Esto lo posiciona como un pilar estratégico del sector agrícola y del comercio exterior nacional. Asimismo, México concentra alrededor del 28% de la producción global, lo que lo convierte en el principal productor a escala internacional.
6: Pero no todos los aguacates son iguales. Cada uno tiene características distintas, por lo que tienen distintos usos. Puede ser aguacate Hass, el más popular en el mercado internacional. Si buscas una textura cremosa, este es el elegido, además de tener un inconfundible sabor a nuez. No te dejes engañar. Cuando su cáscara se torna oscura, casi negra, es que está en su punto. Lo mejor, está disponible todo el año.
3: Aguacate criollo. Tiene una cáscara muy delgada y suave, que en algunos casos es comestible. Además, destaca por su gran resistencia al frío.
6: Aguacate fuerte. Con su forma de pera, este aguacate luce una cáscara gruesa, ligeramente áspera con puntos amarillos. Por dentro, tiene una pulpa muy cremosa. Está disponible desde finales de otoño hasta la primavera.
3: El aguacate es un gran aliado para tu salud. Aquí te contamos cómo te ayuda. Tendrás una salud cardiovascular envidiable, ya que sus grasas monoinsaturadas son expertas en reducir el colesterol malo y elevan el bueno, evitando que se acumule en tus vasos sanguíneos. Tiene poder antioxidante. Gracias a su vitamina E, disminuye el riesgo de enfermedades cardiovasculares y degenerativas.
6: Si buscas mejorar tu salud digestiva, su alto contenido de fibra y agua son la clave. Juntos favorecen el tránsito intestinal y previenen el estreñimiento. Gracias a que es bajo en sodio, pero muy alto en magnesio y potasio, el aguacate es el alimento adecuado para personas con hipertensión arterial.
3: Para que puedas aprovechar todos estos beneficios en tu salud, te compartimos algunas recomendaciones de compra. Observa el color de la piel y prefiere los aguacates de color más oscuro, ya que generalmente indican mayor madurez. Ojo con los golpes. Elige siempre una cáscara sin magulladuras, manchas profundas ni grietas.
6: Haz la prueba de firmeza. Lo ideal es que se sienta firme.
2: pero ceder ligeramente al presionarlo. Para evitar su oxidación, solo aplica unas gotas de limón sobre la pulpa. Guárdalo en un recipiente hermético y directo al refrigerador. Eso sí, si ya está maduro, no esperes mucho. Consúmelo en 1 o 2 días.
3: Compra aguacates verdes. A temperatura ambiente, estos alcanzarán su punto óptimo de maduración en unos 4 o 5 días. ¿Los necesitas antes? Acelera el proceso. Envuélvelos en papel periódico o colócalos en una bolsa de papel. Siempre a temperatura ambiente.
2: Detén la maduración. Si tu aguacate ya está maduro pero no lo vas a usar todavía, refrigéralo. Puede conservarse fresco hasta 2 semanas si se mantiene a 7 centígrados. Ahora ya lo sabes. Elige bien. Cuida tu salud y sácale todo el provecho a ese tesoro del campo.
3: No olvides que con la herramienta ¿Quién es quién en los precios? Puedes comparar precios para tomar las mejores decisiones de compra. Entra a qqp.profeco.gob.mx. Recuerda que para ser una persona consumidora responsable, hay que estar bien informada.
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Buenísimos días y excelente mañanita de domingo. ¿Cómo andan? ¿Cómo les amanece a todos los guapos y guapas en sintonía de La Lupe 98.9? Mi nombre es Mane, la Manecilla, que los acompaña con muchísimo gusto hasta las 9. La Pacquiao ya está con ustedes. Ya saben, los domingos estamos juntos por dos bloques. De aquí a las 9 y regreso a las 11, de 11 a 1. Con la mejor programación en la cabina oro de el corporativo ADC. En este momento la temperatura en Delicias marcándonos 21 graditos, pero eso sí, amaneció un poquito fresco, o al menos cuando tu servidora venía de camino para acá todavía estaba fresqueando un poquito. Así que si usted va a salir, pues ya sabe, cualquier cosa, que esto y que el otro, que no se le olvide el bloqueador. 8:06, acabamos de escuchar a El Bebeto con Desbesada, y desbesada no hay. Así es. Así que yo los invito a que se comuniquen 472-0660, 472-0660, y sube el volumen si es que tienes un amor prohibido.

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0: Cuando quieras, déjame, canción de Alejandra Orozco. Y antes de eso, una colaboración con Carlos Rivera y Marisela con Donde Estés, Donde Estoy. Vámonos a corte y regresamos con más música aquí en La Lupe 98.9.
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9: Buenos días, hermanos. Hoy es en esta mañana maravillosa, los saludo en una emisión más de Mini Charlas Católicas de la parroquia de Nuestra Señora de Guadalupe. Hoy corresponde a Talleres de Oración y Vida dar esta charla. Mi nombre es Miguel Ángel. Me da gusto estar con ustedes una vez más en este espacio que, con la gracia de Dios y la buena disposición de esta estación de Radio La Lupe, que nos abre sus puertas y que nos permite hablar de la paz y el amor del Padre. En nombre de toda la familia de Talleres de Oración y Vida, les agradecemos por su gran colaboración en la promoción de los talleres fundados por Padre Ignacio Larrañaga, que en paz descanse. Hoy es un día muy especial, pues es día de Pentecostés, que significa la venida del Espíritu Santo. Y todos los guías de Talleres de Oración y Vida a nivel mundial celebramos el Día Universal del Guía. Les enviamos un saludo muy especial a todos los guías y a todo aquel que se dedique una parte de su tiempo a dar una sana enseñanza de la Palabra de Dios. Comencemos con una invocación al Espíritu Santo. Ven, Espíritu Santo, llena los corazones de tus fieles y enciende en ellos el fuego de tu amor. Tú eres la fuerza que vigoriza nuestro trabajo, tú el aliento que vivifica nuestra alma, tú la luz que ilumina nuestra mente, tú el motor de nuestras buenas obras. Danos docilidad para seguir tus mandatos y que gocemos siempre de tu protección. Amén. Hoy hablaremos del día de Pentecostés. El Pentecostés es una festividad de carácter religioso que se celebra 50 días después de la Pascua, poniendo término al periodo pascual. Se celebra tanto en la religión judía como en la religión cristiana. Para los judíos, el Pentecostés supone la celebración de la entrega de la ley a Moisés en el monte Sinaí, 50 días después del Éxodo. Para los cristianos, es la conmemoración del descenso del Espíritu Santo sobre los apóstoles de Jesucristo, que marca el nacimiento de la Iglesia. Lo que les voy a decir a continuación está basado en los mensajes del Papa Francisco, que en paz descanse, y en el libro del Padre Ignacio Larrañaga, Itinerario hacia Dios. Les comento que la Iglesia no es una sociedad cualquiera. Lo que hace y constituye el día de Pentecostés es que todos quedaron llenos del Espíritu Santo. Viene en Hechos 2, capítulo 4. El Espíritu Santo es quien produce unidad en el amor. Se trata de un amor gratuito e incondicional que sobrepasa todos los conocimientos. Les diría: Cristo, déjense vencer por mí, por mi amor, y vayan por todo el mundo y cuenten que el reino de Dios ha llegado para todos. Les repito, Cristo les diría: déjense vencer por mí, por mi amor, y vayan por todo el mundo y cuenten que el reino de Dios ha llegado para todos. El Espíritu Santo, quien nos anima a seguir viviendo Pentecostés en medio de nuestra fragilidad, es decir, yo hago un espacio dentro de mí para que lo habite el hermano que está a mi lado. Tratar con Dios en la intimidad siempre nos remite a nuestros hermanos. Y que esa manera nos trate la urgencia gozosa de compartir con todas las maravillas que el Señor ha hecho en mí. Nos llama a vivir una fidelidad creativa con Dios. Y esta fidelidad no es otra cosa sino el encuentro diario a solas con el resucitado, en oración profunda y confirmándome la certeza de que el Señor está vivo y camina a mi lado en la vida, y que también camina junto a mi hermano. Pentecostés en nuestras vidas llama a custodiar toda la creación, custodiar a todos, especialmente a los más pobres, a quienes son más frágiles y que a menudo se quedan en la periferia de nuestro corazón. Así como nos impulsaba el Papa Francisco en la Semana Santa, Pentecostés renueva la esperanza de que es posible vivir en medio de las contradicciones y sufrimientos que hay por doquier en el mundo. Es el Señor quien sostiene la esperanza y por ello es esencial sostenernos. Orando, pues la oración es la respiración de la esperanza. ¿Quién deja de orar? Deja de esperar. No hay derrota posible para aquel que se abandona en las manos todo cariñoso de Dios, porque como reconocía San Pablo, es mi debilidad donde se manifiesta su fuerza y sus prodigios. Ahora, hermanos, les voy a proclamar del libro de Hechos de los Apóstoles, capítulo 2, versículo del 1 al 4. Al cumplirse el día de Pentecostés, estaban todos juntos en el mismo lugar. De repente, se produjo desde el cielo un estruendo como de viento que sopla fuertemente y llenó toda la casa donde se encontraban sentados. Vieron aparecer unas lenguas como llamaradas que se dividían posándose encima de cada uno de ellos. Se llenaron todos del Espíritu Santo y empezaron a hablar en otras lenguas, según el Espíritu les concedía manifestarse. Palabra de Dios. Te alabamos, Señor. Etimológicamente, la palabra proviene del latín Pentecostés y a su vez del griego Pentecostés, que significa quincuagésimo. El término hace precisamente alusión a los 50 días que transcurrieron desde la Pascua hasta el Pentecostés. Pentecostés es en el cristianismo, los cristianos celebran el Pentecostés, la venida del Espíritu Santo, que tuvo lugar, según la Biblia, en el quincuagésimo día después de la resurrección de Jesucristo. En el Nuevo Testamento, en Hechos de los Apóstoles, en el capítulo 2, se relata el descenso del Espíritu Santo durante una reunión de los apóstoles en Jerusalén. Este acontecimiento marcaría el nacimiento de la iglesia cristiana y propagación de la fe de Cristo. Por ello, la iglesia dedica la semana de Pentecostés en honor al Espíritu Santo, pero también celebra la consagración de la iglesia, cuyo principio lo marca esta epifanía. Para la liturgia católica, el Pentecostés es la cuarta fiesta principal del año, y según el calendario, pues puede celebrarse entre el 10 de mayo y el 13 de junio. Y bien, hermanos, ahora es un mensaje corto, una explicación de lo que es el Pentecostés. Asistan a sus parroquias, llénense del Espíritu Santo a través de la oración, pídanle al Espíritu Santo que los llene de sabiduría para elegir tomar decisiones buenas en sus vidas. Acérquense a Dios. Bien, hermanos. Ahora el tiempo no se nos terminó, pero el tema fue corto. Y tengo un gozo aquí para invitarlos a que en agosto, hoy terminan los talleres de oración y vida. Hoy, miles de talleristas están en un encuentro con el Señor y le pido al Espíritu Santo que los llene de paz, de fe, de salud, de fuerza, de valentía, de sabiduría, para que salgan a servir a sus hermanos, servir a sus parroquias, que salgan gozosos, renovados. En este día tan especial, hermanos, en nombre de todos los talleres de la Fe y Vida, les damos las gracias por siempre escucharnos. Y quiero que reciban una bendición para podernos despedir. El Señor nos bendiga y guarde. Ilumine su rostro sobre nosotros y se apiade de nosotros. Nos muestre su rostro y nos conceda la paz. El Señor nos bendiga en el nombre del Padre, del Hijo y del Espíritu Santo. Amén. Tengan ese gozo con el Señor. Vayan a misa y vivan ese hermoso encuentro en este día de Pentecostés. Denle entrada al Espíritu Santo a sus vidas para que sientan esa diferencia. Dios los bendiga hoy y siempre. Amén.
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12: Bien, luego de escuchar estas mini charlas católicas, nosotros continuamos aquí en La Lupe 98.9 con más canciones y por supuesto con saluditos para todos los que ya están chambeando muy, muy trabajadores en este domingo y desde tempranito, obvio. Obvio, el sol salió, pero uno salió primero. ¡Au! No se crean. Vamos con la siguiente rolita. Esto es algo a cargo de Germán Montero con Vincent Melendres. Se llama Enséñame a Olvidar.

0: No soy chocolate, bueno, sí color chocolate, pero sí me derrito con esto a cargo de El Chapo de Sinaloa. ¿Qué te pareció, eh? 4 minutos, solo 4 minutos nos separan de las 9. Yo voy a pasar a despedirme con la siguiente rolita a cargo de Liberación. Y ya saben, nos escuchamos de nueva cuenta a las 11, después de Super Rodeo, Radio con Carlos Hernández. En este momento la temperatura en Delicias marcando, a ver, vamos a checar que se actualice esta cosa, porque después les digo 21, ya estamos a 23. ¿Qué tal, eh? 23 grados, un cielito despejado, justo y preciso para que usted haga el día de campo. Y se acabó la fiesta con Liberación. Pásenla súper bien, mi nombre es Mane, nos escuchamos en unas horas.
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0: Ok, bueno, pues ahí está, recordando a este gran artista de la música country, Mr. Eddie Rabbit. Una canción genial, sin duda alguna, muy country, que tiene pues un sonido muy country rock. Por supuesto, también por ahí se mezcla un poco de bluegrass. Entonces, pues prácticamente esta canción habla de que Eddie Rabbit, bueno, vamos a ponerlo a él, ¿no? Se escapa a las montañas roscosas, dejando la ciudad para vivir libre con la música y, por supuesto, con la naturaleza. Que prácticamente, le digo, es lo que habla esta melodía. Y, por supuesto, fue lanzada en el año de 1976. Hágame el favor, yo todavía no nacía. En serio, ¿eh? No estoy bromeando. Oiga, a las 9 de la mañana ya con 36 minutos. Buenos días, ¿cómo amanecieron? Donde quiera que ya estén en sintonía con nosotros. Bienvenidos y bienvenidas a la Casa de la Música Country, el Super Rodeo Radio. ¡Qué barbaridad, de veras! ¿En serio? ¿Y luego qué le pasó? Ay, ay, ay. Pues bueno, nada. Contento como siempre, ¿no? Domingo muy caluroso. Hace mucho, mucho calor. Y por supuesto, mis patrocinadores le dan la bienvenida a todos ustedes. A todos ustedes los que cada fin de semana están a través de la Lupe 98.9 aquí en el Super Rodeo Radio. Gracias. Gracias. 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Saludos a la señora Dora, hombre, que siempre está allá. Bueno, está ahí escuchándonos. Buenos días. Allá para mi buen amigo Chito y toda su familia, echándole todas las ganas. Ahí con la barbacoa y la birra y, por supuesto, el delicioso consomé. Acá para la gente de Andariego, número uno y número dos. Para el tremendo de Oscar y su esposa, por supuesto. Buenos, buenos, buenos días. Acá para nuestros amigos de... ay, Carlitos y Lucy. Allá en Navarrotes y Carnicería Car y Lux y Luz y Luke. Entonces ellos están, le digo, en Paraguay y Guatemala, acá en el desarrollo urbano. Un saludo muy especial para ellos también. Y gracias por estar patrocinando, por supuesto, este programa de Super Rodeo Radio. Dios les dé más para que puedan seguir apoyándonos. Sale, gracias. 22 para que marquen ya las 10 de la mañana. Y precisamente hablando de este gran artista de música country, el señor Eddie Rabbit, les traigo esto a ver qué les parece. Así que pues avanzamos y seguimos con más. Línea directa 472-0660. Estamos también acá en los mensajes 639-173-3103. ¿Eh? Muy bien, ok. Vamos con esto a ver qué les parece y seguimos con más. Soy Carlos Hernández. Buenos días para todos.
1: Energía, alegría y ritmo que nos invitan a bailar. 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

Nació el 27 de noviembre de 1941 en Virginia, Estados Unidos. Murió el 7 de mayo de 1998. Tenía 56 años, dejando un legado lleno de éxitos y música llena de espíritu. Fue el fundador que rompió fronteras, cambiando estilos para hacer música accesible, divertida y llena de sentimientos. Se caracterizó por sus ritmos rápidos, letras rápidas y una voz que transmite entusiasmo. Sus canciones hablan de amor, la diversión, los viajes y los momentos felices, convirtiéndose en favoritos de todo tipo de público. Me gusta La Noche Lluviosa, lanzada en 1980, una de sus canciones más famosas, con un ritmo pegajoso y alegre, describe la sensación de estar en casa, escuchar la lluvia y sentirse feliz y tranquilo, una melodía que es imposible no cantar.

Manejando mi vida, lanzada en ese mismo año, en los 80. Un tema lleno de energía que cuenta la historia de viajar, buscar sueños y disfrutar el camino. Tiene un ritmo rápido y una fuerza que invita a seguir adelante, con letras que conectan con la libertad y las ganas de vivir intensamente.

1976 y lanzaba este tema, Tomando para olvidar a mi amor. Cuenta cómo intentar olvidar a una persona bebiendo, reflejando la tristeza y el dolor por una ruptura amorosa. En 1990 llegaba este rolón. Corre con el viento. Habla de dejar atrás los problemas y buscar tu propio camino, con mensaje de fuerza y libertad.

Eddie Rabi nos dejó una gran lección. La vida es más bonita cuando la vivimos con alegría, energía y entusiasmo. Nos enseñó que no hay que tener miedo a ser diferentes. Nos recordó que los momentos felices, aunque sean sencillos, son los que realmente quedan para siempre en el corazón. Eddie Rabi se fue demasiado pronto, pero su música sigue sonando con toda su fuerza. Cuando escuchamos sus notas, volvemos a sentir esa alegría que nos transmitía y nos vemos en esos momentos de diversión, de viaje y de felicidad que él supo describir también. Lo que creó no se olvida. Su música es como una canción que nunca termina de cantarse. 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Estás en buena compañía.

Ahí está, música de Eddie Rabbit. Las 9 de la mañana ya con 46 minutos. Sin duda alguna esta canción llegó para quedarse, ¿sí o no? Oiga, saludos ahí para la señora Auralia y para el tremendo de Ever Solís en sintonía con nosotros a través de del Super Rodeo Radio. Seguimos nosotros con más vaqueros y vaqueras, 472-0660. Manda tu mensajito, ¿no? Si quieres, 639-173-3103. Saludos para la gente de Naica, Chihuahua. Vámonos.

Ándele pues, ahí está. 11 minutos para que marquen ya las 10 de la mañana, ¿eh? Saludos para toda la gente que está en la octava echándole todas las ganas. Que vendan mucho, mucho, mucho. Que se quede vacío ese negocio. Seguimos nosotros con más vaqueros y vaqueras. Buenos días. Donde quiera que nos estén escuchando. ¿Cómo amanecieron? Súbele, súbele, súbele al radio. Escucha esto.

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Sí, séptima. Vámonos. 8 para que marquen ya las 10 de la mañana. Para la gente de Saucillo, buenos días.

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1: Allá para la gente de Julimes, buenos días. Para la gente de Puerto del Toro, ¿qué tal? Buenos días. Ahí en el almuerzo, echándole ganas y por supuesto, echándole ganas a la mandíbula, ¿no? Y por supuesto, escuchando el Super Rodeo Radio.
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1: 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Paraguay y Guatemala está en el desarrollo urbano. 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

Acá para la gente de los lotes urbanos, buenos días. Tremendo de Pedro y su familia en sintonía con nosotros, gracias. Allá para nuestros amigos de Chito, Barbacoa y Birria, entre Cuarta. Prácticamente es por la Cuarta, ¿no? Ahí donde está el semáforo, hacia mano izquierda. Ahí está mi Chito echándole todas las ganas con la barbacoa y la sabrosa birria. Vámonos con esto, a ver si conocen esta canción. Yo sé que sí, porque es una clásica de clásica. A ver, ¿la recordarán? Yo digo que sí. Oye, ahí para los de la gasolinera, ahí donde está precisamente a un costado de donde está mi querido amigo Chito y barbacoa y birria, hombre. Entre medio de Michuy, échale Michuy. Hijito, te trabaste, oye, no sabes decir gasolinera. Ay, ay, ay, ay, ay, ay. Es que hablo a veces muy rápido, Chilo. No, nada, güey, buen mantenido, te trabaste, oye, güey, buen

0: Ya estuvo, ¿no? Oye, pues te equivocaste, güey. Buen mantenido, oye, pues ¿cómo? Ay, ay, ay, ay, ay, ay, ay. Pues sí, hombre, pues ya ve que a veces me acelero mucho.
1: Pues sí, hijito, pero tranquilo, oye. ¿Qué andas ahí con que aquello y con que el otro, oye? Relájate, relájate. Te equivocaste y punto, huevón.
0: ¿Y qué tiene? ¿Todo está en vivo?
1: Pues sí, hijito. Oye, ya casi 28 años y todavía con tus cosas. A la gente ya estoy... ¿Me entendiste?
0: No. A ver, ahora usted se equivocó.
1: A mí no me andes cuestionando. A mí me respetas.
0: Oiga, Chilo, pues estamos en vivo, hombre. Pues si los meros meros que están dentro de todo esto se equivocan, continúas uno que surgió de la nada.
1: Mira, mira, mira, mira, mira, mira, mira, mira, mira, mira, mira.
0: ¿Miro qué? Ay, ay, ay, ay. No, no, pues es que sucede, me sucede muy seguido a mí. Sí, sí, sí, Chilo. Me adelanto mucho, me trabo y pues ya se imaginará.
1: Te entiendo, hijito, te entiendo, pero también no la cajetes tanto, oye, no manches.
0: Pues yo sé, pero bueno, sí, sucede muy, muy seguido de repente, ¿verdad?
1: Ya no voy a decir nada, mira, mejor nomás te voy a mirar.
0: Es lo que puede hacer mejor usted, nomás observar y no hablar, porque cuando habla agrede muy feo usted, oiga, me regaña y me dice tanta cosa. Entonces, así mire, sentadito.
1: Pero la regaste y punto.
0: Pues sí. Sí, sí, sí, sí, sí. Normalmente sí eso sucede, ¿verdad? Bueno. No, no, esto va a ser de todos los días. Ya, ya, ya, tranquilo, hombre. ¿Qué le iba a decir?
1: Pues no sé, nada, yo creo.
0: Bueno, ¿en qué estaba yo? ¿En qué estaba? ¿En qué estaba? ¿En qué estaba? ¿En nada? ¿Que vamos a seguir poniendo más música? Nada más quise decirle a este viejito mitotero. Pues que... pues sucede y sucede y punto, estamos al aire y está en vivo todo. ¿Eh? Así que, pues, bájele dos rayitas, como dice usted. ¿Eh? Ok. Entonces le digo, pues si los meros meros se equivocan, continúas uno, ¿no? Pero trataré de ya no, de ya no hacerlo, ya más tranquilito. Voy a inhalar y voy a exhalar y relajadamente voy a dejar que todo fluya.
1: Pero te equivocaste, huevón, y punto.
0: Y sigue con lo mismo.
1: ¿Qué se siente cuando me das carrilla con el menudo, oye? ¿Te acuerdas?
0: Yo sé. Mejor mire, Chilo, vámonos con esto y seguimos nosotros con más. Allá saludos para Imelda en la gasolinera.
1: ¿Otra vez?
0: Lo hago de adrede, Chilo, para que te enojes.

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Ya 26 para que marque las 11 de la mañana. Acá para la gente del pueblo Yaqui, allá en especial para el tremendo del Güero, en sintonía con nosotros. Para la gente de Cuauhtémoc, allá en los campos menonitas, también los saludamos con mucho gusto, mi querido Willy. Saludos.

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0: Así es, hay que echarle ganas a la vida, sin duda alguna, ¿no? Esa es nuestra mejor arma, seguir avanzando, seguir echándole ganas a todo. De eso se trata todo esto, de echarle ganas, ser agradecidos con Dios, por supuesto, y con lo que nos da Dios. Ya 17 minutos para que marquen las 11 de la mañana. Ya mero nos vamos.
1: Pero te equivocaste, ¿verdad?
0: Sigue con lo mismo usted. Sigues con lo mismo. Oiga, nos vamos a empezar. Bueno, ya nos estamos preparando para recibir, por supuesto, el Día del Padre, ¿eh? Entonces vamos a ver qué más conseguimos. Regalitos para, por supuesto, otorgárselos a esa persona también que es parte fundamental, sin duda alguna, ¿no? De la casa. Y no nada más de la casa, de todo lado. Entonces le digo, nos vamos a empezar a preparar. Ya tenemos algo ahí. Pero bueno, así que pues bueno, esperemos en Dios que consigamos muchos regalos también para los papis que a través de Super Rodeo Radio están en contacto con nosotros. Sale, entonces le digo ya 16 para que marquen las 11. Es que espérese, no me deja. Bueno, vamos con esto.

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20: Bueno, quería, sucedió algo aquí en el teclado, pero ya estamos otra vez aquí, por supuesto. Quería hacerles mención de este tema de Mark Chestnut, ya que

Ok, no tenía canción de este lado, pero bueno, ya la tenemos. Sí, hombre, caray, hombre, ¿sabía usted que esta canción es el himno de los lunes crudo? Sí, de veras, en serio, ¿eh? En serio que sí. Habla esta canción, por supuesto, de aquellas personas que se despiertan hechos garra, ¿no? Sin duda alguna, después de un fin de semana de parranda, con la alarma talodándole la cabeza, imagínense nada más, medio muerto y tomando mucho café. Sí, se fue a la chamba tarde, se quedó dormido en la troca y a la hora del lonche, y nomás está... Y nomás está pagando, por supuesto, la factura de esa gran fiesta que tuvo el fin de semana. Hágame usted el bendito favor, así que mucho ojo, ¿eh? Y, oiga, y de que lo hay, de veras, sí lo hay, ¿eh? De veras, hay muchas personas, de veras, que así como les pagan, se van de parranda y ya regresan sin ningún cinco en la bolsa y, pues, bueno, ahí vienen, pues, el remordimiento, ¿verdad? Los lunes, así que pues mucho ojo con eso. En algún momento, probablemente a mí me pasó, probablemente sí. Sí, por supuesto, ¿no? Las etapas de la vida. Pero hoy en día, créame que sí hay personas que todavía siguen con eso. Pero bueno, oiga, ya prácticamente yo me despido. Gracias a todos y cada uno de ustedes. 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Oiga, entonces le digo, nos estaremos preparando más para recibir el Día del Padre aquí en el Super Rodeo Radio. Nada, como siempre agradecido con Dios y con toda la gente que cada fin de semana nos escucha. Estamos en el año número 28 del Super Rodeo Radio, 28 años, qué barbaridad. Yo tenía, si mi mente no me falla, mis 22 años cuando empezamos con esto. Ajá, aunque me vea con esos ojotes. Tenía 22 años, 21 años. Así que, pues bueno, ahí está. 9 ya para que marquen las 11 de la mañana. Y como siempre le digo, disfrute su día, su momento, como si fuese el último día de su existir. Soy Carlos Hernández. Gracias a mis patrocinadores. Muchísimas, muchísimas gracias. Dios les dé más para que nos puedan seguir apoyando. Gracias.

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5: Buenas, buenas, ¿cómo están, cariños míos de mi corazón? ¿Cómo les atarde? Bueno, les amanece todavía, porque todavía no son tarde, son ya las 11 de la mañanita con 7 minutos, 11 con 7, y les doy la más cordial bienvenida a la cabina oro del corporativo ADC. Estamos completamente en vivo desde la Lupe 98.9, trayéndoles las mejores canciones en este dominguirri, domingo social, domingo trabajador también para muchos, un domingo especial, como los que nos gusta vivir aquí en la número uno grupera. Bueno, babies, yo los invito a que se comuniquen, comuníquese ya, señor, señora bonita, donde quiera que nos escuche, pida su canción favorita y por supuesto, mande sus saluditos el día de hoy al 639-135-5193. 135-5193 o comuníquese al 472-0660, que aquí, como los tucanes de Tijuana, andamos ready.

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Esta rolita es algo de Intocable llamado Te Amo Para Siempre. Se va con saluditos hasta Meoqui para la señorita Bonilla, un saludote. También un saludito hasta Las Cruces, Nuevo México, para Agustín Alvarado, nuestro querido cuate pobre, así nos dice él, ¿eh? Yo no sé. Saluditos también para el cuate rico. Allá en Meoqui, un saludote para los hermanos Alvarado, gracias por estar en sintonía con nosotros. Y dice por acá también en el teléfono WhatsApp, al cual pueden comunicarse, ya saben, el 639-135-5193. Dice, buen día, porfa, saludos a Bernardo Rubio, Ramón Carvajal de Las Palmas, gracias. Un saludote para ellos, para Bernardo Rubio, Ramón Carvajal, que están en sintonía con nosotros. Gracias, gracias por escuchar la número uno grupera. Son ya las 11:25 y luego de escuchar este rolón, nos vamos con la siguiente melodía. Esto es una cumbia sabrosona a cargo de Los Ángeles Azules, Tini y Ricky Martin.

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ya, y esas muchachitas consentidas están siendo consentidas en La Lupe 98.9. Tuvimos esta colaboración con Edwin Luna y Rayito Colombiano. Yo me puse a bailar, yo estoy segura de que ustedes también. Saluditos para Super Richard, que nos cuenta que anda muy acalorado. Es que las actividades de domingo se ponen intensas, ¿eh? De verdad que sí. Para todos los que andan haciendo ya los mantenimientos de sus respectivos aires, de el mini split, de lo que sea, póngase trucha porque 29 grados ya cobija en nuestra ciudad de delicias. Y una máxima esperada para hoy de hasta 35 grados. Avisados estamos, ¿eh? Nos vamos a coser en nuestros propios juguitos. Bien, vamos a quedar así, ni siquiera término medio, ¿eh? Definitivamente que hoy quedamos bien cocidos. Vamos a continuar con más música antes de irnos a corte. Claro que sí, llega esta rolita de los Sebastianes y Gerardo Coronel. Esto es, ¿al chile? No sé. No. Sí sé, ese es el nombre de la canción. Súbale a esta rolita que está en la número 1 grupera, La Lupe 98.9.

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0: Bien, tuvimos esta rolita a cargo de Pesado. Se llama Habla el Pasado. Y voy a mandar un saludito y una felicitación con muchísimo gusto para José Luis Padilla Méndez, que el día de ayer estuvo de manteles largos cumpliendo años. Esta felicitación se va de parte de sus hijos y de su esposa, que lo aman con todo el corazón. Y cómo no, si el amor es una magia. Así que le dedicamos esta rolita con Tito el Bambino y Jenny Rivera. Muchas felicidades y saluditos también a Mr. Coronado. Oye, pues para el señor Padilla, para José Luis Padilla, muchas felicidades y vámonos con esta canción. 11 minutos no se paran de las 12.
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0: Tito el Bambino y Jenny Rivera, porque el amor no conoce fronteras.
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Hey, ¿qué tal, muchachos? ¿Qué pasó? Oye, mira, Pablo, viene muy triste el pelado, el hombre. Oye, Johnny, tócale algo romántico, bien lindo.

0: Tuvimos a la tropa con Busca un Confidente y ahora nos vamos a un corte. Regresamos con más. Ya llegó el mediodía, 12 en punto.
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0: De nuestro amor no queda nada. Canción a cargo de banda Carnaval, 12:18. Y antes de eso también tuvimos a Cumbia Pedregal con Que se pudra el amor. Oye, no, llévensela calmados. Yo sé que a veces el amor no es así. No es esa bella y verde tuna dulce, ¿no? Sino que a veces tiene un chorro de espinas. A veces así toca el corazón y así toca el amor, pero... Pero hay que darle, usted no raje, no raje. A rajarse a su tierra, dicen por ahí. Pero ni en su tierra. Saluditos también hasta Denver, Colorado, para nuestro buen amigo Luis de Rancho Verde. Vámonos a corte y regresamos con más de La Lupe 98.9.
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8: Disculpe usted, es una canción con Alex Fernández. Sube el volumen que media hora nos separa de la una de la tarde.
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¡Qué cosas! Con Espinoza Paz. Ya lo escuchaste, esto fue Vamos Haciendo el Amor, Haciendo el Jamón. Ay, una torta de jamón, creo. Aquí divagamos, aquí nos la pasamos a gusto. Y aquí están en la Lupe 98.9, la número uno grupera. Para todos los que ya están preparando los sagrados alimentos, provechito. Los que se van a ir a disfrutar de una tarde en familia, los que dijeron, hoy vamos a pedir que nos traigan a domicilio. Un saludito a todos los repartidores, conduzcan con precaución, guapos. Y a todos los que nos escuchan desde los restaurantes de cualquier parte de la ciudad y cualquier parte del mundo. Gracias por escucharnos también a través de la aplicación de la Lupe 98.9. Búsquenos en App Store y Play Store. Y vámonos con esta rola, porque usted es el cielo entero. Esto es algo de Tropicalísimo Lobo, aquí en la Lupe.

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9: Y el festejo continúa en La Lupe 98.9. Son las 12:43 y el saludito se va con muchísimo gusto hasta la colonia Francisco Villa para la señora Domi Montañez, que está en sintonía con nosotros, que nos dice que nunca se pierde la programación de los domingos. Muchísimas gracias. Oye, pues déjame contarte, cariño, que allá en mis tiempos de criaturez, yo vivía por allá, por la Francisco Villa. Qué bonitos, buenos momentos. Pásenla chulo, un abrazote y que este domingo les traiga pura gozadera, pura cosa chula, así como ustedes. Saluditos a doña Domi, Domi Montañez. Y nos pidió esta canción a cargo de Chalino Sánchez, así que vámonos con esto que se llama El Navegante, solo para usted aquí en La Lupe 98.9.

un saluditos hasta Denver, Colorado. Es algo de los Bukis, se llama Poquito a Poco.

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al igual que Grupo Frontera con Alejandro Fernández. A mí cada vez me gusta más compartir los domingos con ustedes. Son espectaculares y tan solo 3 minutos nos separan de la 1 de la tarde. Yo paso a despedirme dejándolos con el excelente ritmo, la mejor programación de La Lupe 98.9. Gracias por haberme permitido acompañarles durante estas horitas. Y déjeme decirle, la temperatura en Delicias ya se encuentra rebasando los 30 grados. Estamos exactamente con 32 grados y una máxima esperada para hoy de hasta 34. Yo me despido con esta rola de Enigma Norteño. Mi nombre es Mane. Les mando un besote, cariños. ¡Mua! Que Diosito me los bendiga. Cuídense bastante. ¡Feliz domingo! ¡Chao!

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directamente de Colombia, con ustedes su servidor, Jason Jiménez y su parcero, Maluma Bebe Baby.

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